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0: Son las 6 de la mañana.
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0: Son las 8, las 7 en Canarias.
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0: Hola, buenos días. Comenzamos ya nuestro tiempo de noticias. Almería al día, aquí en Dipalme Radio, y a través de las emisoras municipales les contamos lo que acontece en nuestra provincia. En una jornada en la que hablaremos de ese doble tiroteo que hubo ayer en Santa María del Águila, con más de 32 disparos sobre la fachada de un edificio en el primero de los siniestros. Hay dos hombres detenidos y han retirado varias armas de fuego tras una pelea entre miembros de dos familias en la que, como decimos, se llegaron a producir 32 disparos en la fachada de un edificio. Enseguida ampliamos esta información. Antes vamos con el pronóstico del tiempo, que para esta jornada de martes es 22 de septiembre, el día antes de la llegada del otoño, nos cuenta Noelia García. Noelia, buenos días.
1: Buenos días. Hoy en la provincia de Almería suben las temperaturas en el interior, mientras que bajan en la costa. Los termómetros marcarán máximas de 29 grados en Belerrubio, 28 en Almería y en Vallarcal, 27 grados en Roquetas de Mar y 26 en Adra. Hoy será un día cálido con ambiente soleado y cielo poco nuboso o despejado. Sopla viento flojo de levante. Es una información de AEMET.
0: Vamos a conocer también si hay incidencias en las carreteras de la provincia a esta hora. Juan Antonio, buenos días.
2: Hola, buenos días, Asun. Pues hay un vehículo detenido en Huércal de Almería, en la Nacional 340, en el punto kilométrico 446. Según informa la Dirección General de Tráfico, hay un carril cortado también por obras, carril izquierdo, en la A7, punto kilométrico 775. Hay afectados unos 100 metros en el municipio de Viator.
0: Pues vamos a contarles ya esas principales noticias de la jornada que nos llevan en primer lugar hasta la barriada ejidense de Santa María del Águila.
2: Sí, porque la Policía Nacional ha detenido en las últimas horas a dos hombres y ha retirado varias armas de fuego tras una pelea entre miembros de dos familias en la que se llegaron a producir 32 disparos en la fachada de un edificio. Un hombre de 88 años fue evacuado al Hospital Universitario Poniente. La subdelegación niega que el hombre detenido el domingo en el ejido por agredir sexualmente a una mujer llegara a Almería en julio procedente de Ceuta, como había dicho la alcaldesa Julia Ibáñez. Según la versión de la subdelegación, es cierto que llegó de la ciudad autónoma, pero lleva en Almería más de un año. El alcalde de Carbonera, Salvador Hernández, se queda solo en el gobierno municipal, asumiendo todas las competencias de las áreas de gestión, tras cesar a la última concejal que le apoyaba, la edil no adscrita y es miembro del PP, Ángeles Carrillo. Su cese se ha producido por las discrepancias con el equipo de gobierno. Otros cuatro concejales del PP renunciaron este

0: verano a seguir en el gobierno local. Los dos últimos casos de agresiones a trabajadores sanitarios en el Hospital de Poniente han llevado a la UGT a reclamar más medios de protección y más personal para la seguridad privada. Uno de los vigilantes agredidos sufrió una lesión en el tobillo y otro ha sido operado tras recibir lesiones en un dedo de la mano. El Ayuntamiento de Ejido ha anunciado que está preparando la tercera fase del sistema de videovigilancia en las calles debido al aumento de los robos y hurtos en explotaciones agrícolas. La Noche Europea de los Investigadores se celebrará este viernes en el centro de la capital, con 84 actividades entre experimentos, talleres y demostraciones en ámbitos como el medio ambiente, la inteligencia artificial, la robótica, la astronomía, el patrimonio o el agua. En la crónica cultural, el Ballet de Kiev, humoristas de primer nivel, estrenos teatrales, Pastora Soler y Julio Iglesias Jr. actuarán este otoño en el Teatro Auditorio de Roquetas de Mar. Y la Diputación ha puesto en marcha la Semana Provincial Deportes Siempre Vía Actip Almería 2026. Tendrá lugar del 23 al 30 de septiembre para conmemorar la Semana Europea del Deporte.
1: Y a todo esto añadan que la Policía Nacional ha recuperado un coche con más de 200.000, un coche de más de 200.000 euros que fue robado en Italia en una investigación por tráfico de droga. La han denominado Operación Reina. Uvisión ha entregado sus becas a la formación a cuatro estudiantes de la provincia con el apoyo de la ONCE y de la Diputación. Entre las beneficiarias está Salma, de origen inmigrante y ciega de nacimiento, que este año empieza en la universidad. Y la mesa del tren, que se va a movilizar esta mañana en el Mercado Central de Abastos para reivindicar el tren tranvía de Almería, los cercanías del Bajo Andarás y del Poniente y otras mejoras con motivo de la Semana de la Movilidad Europea. Allí van a leer un manifiesto a las 10:30 de esta mañana. Pues comenzamos ya el desarrollo de este tiempo de noticias. Almería al día, aquí en Dipalme Radio.
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1: Pues los sucesos se producían, se jalonaban a lo largo de la jornada de ayer en la barriada ejidense de Santa María del Águila. La Policía Nacional ha detenido en estas últimas horas a dos hombres y ha retirado varias armas de fuego tras una pelea entre miembros de dos familias en las que se llegaron a producir 32 disparos en la fachada de un edificio. Los hechos ocurrían en esta pedanía ejidense. Durante la jornada, la policía investigó varios hechos relacionados entre sí, en los que, además de disparos al aire, se cruzaron amenazas entre distintas familias.
0: Los agentes de la Policía Nacional comprobaron que se habían producido 32 disparos en el entorno de la calle Alcazaba de Santa María del Águila, sobre la fachada de un edificio, disparos visibles por los restos de los impactos. La investigación condujo a los agentes a un hombre de Ejido que habría tenido una disputa con un vecino instantes antes. Los disparos no tendrían la finalidad de atentar contra la integridad de nadie, habrían sido, dice la policía, un aviso o una amenaza a la víctima, con quien llegó a las manos en ese primer momento. Los agentes localizaron varias armas para las que no había licencia. Sobre la una de la tarde, es decir, aproximadamente media hora después, 112 Andalucía recibía un aviso ante un hombre que transitaba de forma agresiva con un palo, y se tuvo que prestar asistencia sanitaria a un hombre de 88 años, que fue evacuado al Hospital Universitario Poniente. Eso por la mañana, y por la tarde a las 6, la Policía Nacional recibió nuevos avisos con disparos y amenazas. Los testigos manifestaron a los agentes que dos hijos de la persona que tuvo la disputa con el anterior detenido habrían acudido a la vivienda de un familiar para amenazarlo. Se habrían producido al menos dos disparos al aire con dos armas distintas. Aún se está averiguando, se está investigando el paradero del segundo de ellos. Hubo una detención, como decimos, una detención por parte de los agentes de seguridad ciudadana de uno de los sospechosos en su propia casa, pero esa tercera persona ahora mismo está siendo buscada por la policía.
1: Hay, como decimos, una tercera persona en busca y captura en este suceso que se originaba ayer en la localidad de Santa María del Águila. Y la Policía Nacional ha logrado recuperar un coche de más de 200.000 euros que fue robado en Italia durante una investigación por tráfico de drogas. La han denominado la Operación Reina.
0: Es la llamada Operación Reina que ha desarrollado la Policía Nacional en Almería a través del Grupo de Blanqueo de Capitales de la Brigada Provincial de Policía Judicial. La inspección realizada por especialistas de Policía Científica permitió comprobar que un coche de lujo había sido manipulado. Esto llevó a los investigadores a profundizar en su procedencia hasta aclarar que había sido sustraído en Italia. Rafael Pastor es portavoz de la Policía Nacional en Almería.
3: Uno de los elementos más llamativos de la operación ha sido la recuperación de un exclusivo vehículo de lujo valorado en más de 200.000 euros. Este vehículo llamó poderosamente la atención de los investigadores por las anomalías que presentaba y por ello fue sometido a una inspección técnico-policial llevada a cabo por especialistas de la Brigada Provincial de Policía Científica. Las comprobaciones permitieron determinar que el automóvil había sido manipulado para dificultar su correcta identificación, siendo este extremo el que dio un giro importante a la investigación, llevándose a cabo gestiones realizadas que confirmaron que el prestigioso vehículo había sido sustraído en Italia, por lo que gracias a los mecanismos de cooperación policial internacional pudo ser plenamente identificado y finalmente devuelto a su legítimo propietario.
0: El análisis de la policía ha permitido también localizar una embarcación para evitar que pudieran desaparecer, cambiar de titularidad o quedar fuera del alcance de la investigación. Los agentes han detectado también movimientos económicos fraccionados, una fórmula, asegura la policía, usada para dificultar el seguimiento del dinero.
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1: Y hablamos de un juicio que se va a celebrar este viernes contra un hombre, un maltratador, acusado de abandonar deliberadamente a decenas de perros en un cortijo de Vera, que posteriormente fueron encontrados en condiciones deplorables, desnutridos y con enfermedades, de manera que incluso algunos de ellos fallecieron.
0: Los rescates se produjeron en 2019, permitieron recuperar a más de 30 perros de la finca. 10 de ellos murieron debido a la situación lamentable en la que se encontraban. La Fiscalía va a pedir un año de cárcel por un delito continuado de maltrato animal y 3 años de inhabilitación para la tenencia de animales o para cualquier profesión, oficio o comercio que tenga relación con las mascotas. Algunas acusaciones van a pedir hasta 31 años de cárcel al individualizar los delitos de maltrato animal por cada uno de los perros afectados. Estamos hablando de más de 30 perros. Desde una fecha indeterminada, según la Fiscalía, al menos hasta el 9 de septiembre de 2019, el acusado abandonó en un cortijo en el paraje del Trebolar a un grupo de perros de diversas razas de manera consciente y a sabiendas del sufrimiento que ello conllevaría a los animales. Animales que fueron dejados en condiciones deplorables de alimentación y de sanidad, eso ocasionó un menoscabo de sus facultades físicas y puso en peligro su vida y su integridad. A partir de ese comportamiento, los animales sufrieron malnutrición avanzada, atrofia muscular, cojeras en extremidades, también anemia, heridas infectadas, deshidratación, fiebre o diarreas, entre otras patologías. Los perros se encontraban llenos de parásitos, sufrieron un deterioro físico severo que causó un sufrimiento relevante en las mascotas. Esto habría sido conocido y aceptado por el acusado a la hora de proceder al abandono.
1: La subdelegación del Gobierno en Almería ha negado que el hombre detenido el domingo pasado en El Ejido por agredir sexualmente a una mujer llegase a Almería en julio procedente de Ceuta. Según la versión de la subdelegación, es cierto que llegó de la ciudad autónoma, pero lleva en Almería más de un año. Recordamos que la alcaldesa Julia Ibáñez había explicado en su perfil de redes sociales que se trataba de uno de los migrantes llegados recientemente desde Ceuta.
0: El hombre, que tiene antecedentes por otros delitos, fue detenido este domingo por agentes de la policía local de Ejido ante una presunta agresión sexual por tocamientos a una mujer, que avisó a los servicios de emergencias para alertar sobre los hechos. La primera edil de Ejido emitió un vídeo en sus redes sociales en el que calificaba de muy grave este suceso e identificaba al arrestado como un inmigrante ilegal procedente de Ceuta, para asegurar también que las consecuencias de la invasión de Ceuta consentida por el gobierno ya están llegando a la península debido a la falta de control. La alcaldesa exigía al Ministerio del Interior respuestas en relación al arrestado, sobre cómo ha llegado hasta el ejido, si ha habido algún traslado y quién lo ha autorizado.
1: Por cierto, que la regularización extraordinaria ha llegado en Almería a la fase en la que se abordan las cuestiones relacionadas con la toma de huellas para expedir la documentación correspondiente a las personas migrantes que obtienen una resolución favorable dentro de un proceso que ha recibido ya 32.600 solicitudes en nuestra provincia.
0: Sí, más de 3.200 personas se habían incorporado ya a la Seguridad Social a 30 de junio en la provincia como consecuencia directa de la regularización. Ayer hubo una reunión del subdelegado del Gobierno, José María Martín, con una amplia representación de organizaciones empresariales, agrarias y sindicales, además de entidades sociales y colectivos que están relacionados con la población migrante. Subdelegado del Gobierno.
5: Hemos mantenido una reunión en la subdelegación del Gobierno en la que han participado organizaciones empresariales, organizaciones agrarias, sindicatos y también entidades sociales, junto con los colegios profesionales de abogacía, de graduados sociales y también de gestores administrativos, para analizar la evolución del proceso de regularización extraordinaria de personas de origen extranjero, pero que ya están viviendo aquí, que están trabajando, conviviendo con nosotros y que con este proceso impulsado por el Gobierno de España van a poder ejercer plenamente sus derechos y también cumplir con sus obligaciones. Son más de 32.600 las solicitudes que se han recibido en la provincia de Almería y hay que destacar que el impacto que está teniendo esta medida es altamente favorable, sobre todo en la medida en la que se está incorporando al mercado laboral esas personas que hasta ahora no podían trabajar de manera legal y que a partir de este momento pues podrán cumplir, como decía, con sus derechos, ejercer sus derechos, pero también cumplir con sus obligaciones, como por ejemplo también darse de alta en la Seguridad Social y cotizar también para contribuir al mantenimiento de la arca de la Seguridad Social.
1: Los dos últimos casos de agresiones a trabajadores sanitarios en el Hospital de Poniente han llevado al sindicato UGT a reclamar más medios de protección y más personal para la seguridad privada. Uno de los vigilantes agredidos sufrió una lesión en el tobillo y otro ha sido operado tras recibir lesiones en un dedo de la mano.
0: En uno de los casos, el vigilante sufrió una rotura del labio y también una lesión en el tobillo, y en el segundo incidente, otro trabajador también recibió una agresión en la mano y esto le provocó una lesión en un dedo y ha tenido que ser intervenido quirúrgicamente. Dicen los sindicatos, dice UGT, que estos hechos resultan muy preocupantes. Solo en el Hospital de Poniente se producen alrededor de 1.000 intervenciones de seguridad al año. Esto demuestra la elevada carga y complejidad del trabajo que desarrolla este colectivo. La UGT ha expresado su consternación ante estas agresiones y considera que es necesario un refuerzo de personal.
1: El alcalde de Carbonera, Salvador Hernández, se ha quedado solo en el gobierno municipal carbonero, asumiendo todas las competencias de las áreas de gestión tras haber cesado a la última concejal que le apoyaba, la edil no adscrita y exmiembro del Partido Popular, Ángeles Carrillo.
0: La reestructuración del gobierno municipal a través de 3 decretos de alcaldía que se firmaban este lunes pretende garantizar, dice el alcalde, la estabilidad en la gestión del ayuntamiento. Habrá un pleno ordinario el día 24. Durante la misma jornada también se va a celebrar una sesión extraordinaria, un pleno extraordinario a petición para analizar la situación del ayuntamiento. A petición de la propia Carrillo, el exalcalde y edil no adscrito Felipe Cayuela, el exalcalde socialista José Luis Américo y otros dos concejales también vinculados al Partido Socialista. Hernández, que es de Ciudadanos, se hizo con la alcaldía tras una moción de censura al PP con el apoyo del PSOE, un acuerdo que meses después se rompería. A pesar de todo, se mantuvo en el gobierno, ha logrado sostenerse en el cargo apoyado en un pacto para la formación suscrito con el PP a finales de 2024. El ayuntamiento dice que esta reorganización se debe a la renuncia por parte de los concejales del Partido Popular, 4 concejales del PP, y la última, que es la renuncia de una concejal no adscrita, edil no adscrita, que fue en su día miembro del PP. Es Ángeles Carrillo. Le abandonó hace apenas unas semanas.
1: Y es que Ángeles Carrillo era cesada por las discrepancias con el equipo de gobierno. Otros 4 concejales del PP ya renunciaron este verano a seguir en el gobierno local.
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1: Los miembros de la mesa en defensa del ferrocarril se van a movilizar esta mañana en el Mercado Central de Abastos para reivindicar el tren tranvía de Almería, las cercanías del Bajo Andarás y del Poniente y otras mejoras con motivo de la Semana de la Movilidad Europea. Allí van a leer un manifiesto a las 10:30 de la mañana. José Carlos Tejada es el portavoz.
8: Desde la mesa recordamos que Almería sigue en el siglo XX a la hora de dar soluciones de movilidad interna a los ciudadanos que vivimos aquí. Los almerienses estamos a años luz de alcanzar los estándares de movilidad de los que disfruta la gran parte de andaluces y españoles. En esta Semana Europea de la Movilidad, la mesa exige un tren tranvía para la capital que conecte el norte, Torre Cárdenas, con la universidad, con el sur, y por supuesto trenes de cercanías para la comarca del Bajo Andarás y la comarca del Poniente. Pensamos que ha llegado el momento de que las administraciones públicas se pongan las pilas y empiecen a reconocer un problema grave.
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1: Hablamos de solidaridad porque Qvisión ha entregado sus becas a la formación a 4 estudiantes de la provincia con el apoyo de la ONCE y de la Diputación. Entre las beneficiarias está Salma, de origen inmigrante y ciega de nacimiento, que este año empieza en la universidad.
9: La Diputación de Almería ha acogido por 5º año consecutivo la entrega de becas educativas de Qvisión a 4 jóvenes de la provincia de Almería. El Centro Médico Qvisión, con el apoyo de la Diputación y la Fundación ONCE, realizan esta acción con la idea de fomentar la formación de los jóvenes y su futura inserción laboral, cada uno según sus características. El acto de entrega se ha realizado aquí en la institución provincial, con la presencia del presidente José Antonio García, el director médico de Qvisión y oftalmólogo Joaquín Fernández, y la directora de ONCE Almería, María Jesús Segovia. Los beneficiarios han sido Carlos, el mejor expediente académico en la última selectividad en la provincia de Almería, es un estudiante de elegido, Salma, que ha sido la elegida por parte de la ONCE, y Verónica y Nuria, dos hermanas seleccionadas por el área de bienestar social de la Diputación Provincial de Almería. José Antonio García, presidente.
10: Hoy los premiados, los reconocidos, soy un referente y un ejemplo para muchos. Por lo tanto, hoy cuando recibáis ese reconocimiento, tenéis que sentir orgulloso y saber que soy ejemplo para muchísimos jóvenes por ese esfuerzo, por ese trabajo que habéis desarrollado. También me gustaría poner en valor estas becas como símbolo de colaboración público-privada. No solamente con Qvisión, con la empresa privada, creo que es importante que las administraciones tengamos esa relación simbiótica con las empresas privadas, porque al final son el motor de nuestra sociedad. Serán muchos años más los que tendremos la suerte de entregar estas becas. Unas becas que nosotros desde la Diputación, uno de nuestros principales objetivos es igualar oportunidades. Yo creo que estas becas muestran el compromiso de las instituciones, el compromiso con la cultura del esfuerzo, del sacrificio, del trabajo y poner en valor la meritocracia.
9: Las personas beneficiarias han sido reconocidas con la entrega de estas ayudas como reconocimiento a su potencial, a sus resultados académicos y también, y esto no es menor, a su historia de vida, en muchos casos de superación. Escuchan al director médico de Qvisión y oftalmólogo almeriense, Joaquín Fernández.
11: Bueno, yo creo que queda claro que estamos todos absolutamente orgullosos de vosotros, lo que habéis hecho hasta ahora. Soy ejemplo para toda la gente de vuestra edad, soy increíble. Carlos, Salma, Verónica, Nuria, realmente el trabajo que habéis hecho para llegar a donde estáis es encomiable y por eso estáis aquí. Pero lo mejor y lo más chulo de todo es que representáis dos cosas, que con vuestro esfuerzo todo se puede superar. Todo se puede superar, se puede llegar donde se quiera. Lo habéis demostrado y lo vais a seguir demostrando, porque sois ejemplo para la gente de vuestra generación. Y demostráis, ahí sentados los tres, los cuatro, cómo debemos avanzar todos. Debemos avanzar todos unidos y vuestra generación representa eso, la unión que representa el progreso de nuestro país.
9: Decíamos antes que la ONCE ha elegido su beca para Salma. Es una chica con ceguera de nacimiento que lleva en la organización desde los 2 años. Acaba de terminar el bachillerato y la selectividad y ha accedido a la Universidad de Almería. Un ejemplo de esfuerzo y superación. Escuchan a la directora de la ONCE en Almería, María Jesús Segovia.
12: Enhorabuena.
6: por supuesto, vuestro esfuerzo ha llevado hasta aquí y os tiene que seguir llevando muy lejos. Agradecer también a las familias, porque habéis estado ahí detrás de estos alumnos, pero me vaya a permitir que le dé la enhorabuena de una manera muy especial a Salma. Salma es una alumna con una discapacidad visual severa y ha conseguido con su esfuerzo superar pues los contenidos de todas las asignaturas, como el resto de compañeros, y así va a seguir siendo. Ahora comienza su andadura en la universidad estudiando trabajo social. Así que te deseo muchísima suerte, por supuesto. Salma llegó a la 11 con 2 añitos, con mucha energía.
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1: La Junta de Andalucía promueve un convenio para el uso de bicicletas públicas entre los usuarios de la tarjeta joven de transporte. Lo ha presentado el delegado territorial Francisco Góngora junto a Luis Miguel Carmona, gerente del Consorcio Metropolitano de Transportes.
13: La tarjeta joven de transporte de Andalucía incrementa sus ventajas. En este caso, los titulares de esta tarjeta joven, que ya son más de 9.300 jóvenes en nuestra provincia, van a poder contar con hasta un 20% de descuento en el uso de esta movilidad a través de las bicicletas eléctricas. Unas plataformas que están ofreciendo, yo creo que un servicio de una excelente calidad en la capital. Como saben, desde el año 2022, quiero recordarlo, una de las demandas históricas de los jóvenes andaluces eran disponer precisamente de esa tarjeta joven en todo lo relacionado con el transporte.
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1: Y el Partido Socialista ha destacado la inversión sin precedentes, ha dicho, de más de 43 millones de euros del Gobierno de España para modernizar el aeropuerto de Almería. Juan Antonio Lorenzo asegura que la actuación prevista entre 2027 y 2031 permitirá renovar la pista, el balizamiento y la iluminación para mejorar la seguridad, eficiencia y sostenibilidad de las instalaciones.
0: Las mejoras, dice Lorenzo, contemplan la modernización del balizamiento y de la iluminación, con la sustitución de más de 600 luminarias y 34 carteles indicativos de la pista, las calles de rodaje y la plataforma de estacionamiento. Lorenzo ha destacado también el componente ambiental de esta actuación.
14: El Gobierno de España va a hacer una inversión sin precedentes en la gestión del aeropuerto de Almería. Se van a remodelar absolutamente todas las pistas y además también se va a proceder a la sustitución, al recambio del balizamiento y de la iluminación. Más de 43 millones de euros entre los años 27 y 31 para colocar a nuestro aeropuerto, para colocar a Almería en la vanguardia de la movilidad de nuestro país. Hay que decir que el Gobierno de España tiene fijada su diana inversora en Almería, ya no solo por las obras del AVE, de los puertos o de las carreteras, también en el aeropuerto de Almería. Estas obras van a generar y van a posibilitar que siga creciendo el desarrollo económico y social de nuestra provincia. Este es el Gobierno de España, también en el aeropuerto de Almería.
1: Y avanzan las obras del patio del Castillo de los Fajardo en Vélez Blanco. Se han demolido 2 de los 3 forjados y las cubiertas de plomo y ya se van a colocar las primeras piezas de mármol blanco de Macael para reproducir el material original que se encuentra expuesto en el Museo Metropolitano de Nueva York.
0: Se cumple un año de trabajos en el castillo de Vélez Blanco y entre esas labores, entre esos trabajos están la demolición de las cubiertas de plomo y 2 de los 3 forjados que se van a reconstruir con madera de roble. Ya se han acopiado también las primeras piezas de mármol para reproducir la estancia. La actuación avanza en 2 líneas, la actuación en el propio espacio monumental y la reproducción de las piezas originales que alberga el Museo Metropolitano de Nueva York, donde se expone el patio original y cuya copia se va a realizar de forma milimétrica a partir de un escaneado en 3 dimensiones. Francisco Góngora es el delegado de la Junta de Andalucía en Almería.
15: Ya se han realizado las demoliciones necesarias de las cubiertas y los forjados y al mismo tiempo se están produciendo las piezas de mármol blanco de Macael que van a permitir recuperar con absoluta fidelidad la imagen renacentista del patio. Estamos hablando de una inversión superior a los 3.600.000 euros que unido a la la primera fase son más de 6 millones de euros en total lo que la Junta de Andalucía ha invertido en el castillo de Belblanco. Y lo más importante no estamos haciendo simplemente una obra. Estamos recuperando parte de nuestra historia. Queremos que los almerienses y quienes nos visitan puedan volver a contemplar en Belblanco un patio que durante décadas ha estado separado de su lugar de origen.
9: El castillo de Belblanco fue construido entre 1506 y 1515 a iniciativa de Pedro Fajardo, primer marqués de los Vélez. El edificio es un claro exponente del Renacimiento español y uno de los elementos patrimoniales más importantes no solo de Almería, sino del sureste español.
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1: Y en Elegido, el ayuntamiento ha informado de que está trabajando en la tercera fase de su sistema municipal de videovigilancia ante la preocupación por los robos y hurtos en explotaciones agrícolas.
9: Así lo ha dicho la alcaldesa Julia Ibáñez. Ha explicado que ante los robos, ante los hurtos, se ha puesto en marcha un dispositivo especial de la policía local para reforzar la vigilancia en las zonas agrícolas afectadas, y ha recordado que el ayuntamiento ha reclamado en numerosas ocasiones a la subdelegación del gobierno un mayor refuerzo de la Guardia Civil y de los medios destinados a la vigilancia del campo. Ha habido una reunión con Asaja Almería la jornada de ayer. Desde Asaja han recordado a los agricultores la importancia de denunciar cualquier robo o hurto, aunque pueda parecer de poca entidad.
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1: Son las 8:30 de la mañana, momento en el que retomamos los titulares de la jornada y abordamos la segunda parte de nuestro tiempo de noticias Almería al día. Aquí en Dipalme Radio y a través de las emisoras municipales de la provincia les contamos lo que acontece en la geografía almeriense. En un día en el que bajan un poquito las temperaturas, justo en la víspera de la entrada del otoño, la entrada oficial del otoño en todo el mundo. Hoy la máxima se va a situar en los 29 grados de Vélez Rubio. Desde la Agencia Estatal de Meteorología nos amplía detalles Noelia García. Noelia, buenos días.
18: Buenos días. Hoy en la provincia de Almería suben las temperaturas en el interior, mientras que bajan en la costa. Los termómetros marcarán máximas de 29 grados en Vélez Rubio, 28 en Almería y en Vallarcal, 27 grados en Roquetas de Mar y 26 en Adra. Hoy será un día cálido con ambiente soleado y cielo poco nuboso o despejado. Sopla viento flojo de levante. Es una información de AEMET.
1: Vamos a conocer también si hay incidencias en el tráfico a esta hora, hora punta de la mañana.
9: Tenemos ahora mismo un vehículo detenido en la 7 en el punto kilométrico 777 en Viator. Muy cerca de allí, en la A92, también en Viator, hay un vehículo detenido en el punto kilométrico 392 en la autovía del 92, como decimos. También hay incidencias en Huércal de Almería, la Nacional 340, vehículo detenido, punto kilométrico 346, y una última incidencia en la A7 a la altura de Almería, punto kilométrico 785, otro vehículo detenido. Por lo demás, hay obras en varios puntos de la provincia de Almería, ya saben, en la confluencia de la 7 y la 92 en Huércal de Almería a Viator. Eso ralentiza el tráfico en horas punta, y también hay obras ahora mismo en la Nacional 340 a la altura de Enix, en el punto kilométrico 433, el carril derecho de esa vía está afectado.
1: Y en cuanto a las principales noticias de las últimas horas, sepan que la Policía Nacional ha detenido a dos hombres y ha retirado varias armas de fuego tras una pelea entre miembros de dos familias en las que se llegaron a producir 32 disparos en la fachada de un edificio. Hechos que ocurrían en Santa María del Águila, en El Ejido. Vamos a conocer más detalles, Juan Antonio, de esta información y también otras de este día.
0: Pues sí, la policía investigó varios hechos relacionados entre sí en los que, además de los disparos al aire, se cruzaron amenazas entre distintas familias a lo largo de toda la jornada de ayer. Hay una tercera persona en busca y captura. Un hombre de 88 años fue evacuado al Hospital Universitario Poniente. La subdelegación niega que el hombre detenido el domingo en El Ejido por agredir sexualmente a una mujer llegara a Almería en julio procedente de Ceuta. Según la versión de la subdelegación del Gobierno, es cierto que llegó de la ciudad autónoma, pero lleva en Almería más de un año. El alcalde de Carbonera, Salvador Hernández, se queda solo en el Gobierno municipal, asumiendo todas las competencias de las áreas de gestión tras cesar la última concejal que le apoyaba. La edil no adscrita y es miembro del PP, Ángeles Carrillo. Su cese se ha producido por las discrepancias con el equipo de Gobierno. Otros cuatro concejales del Partido Popular renunciaron este verano a seguir en el Gobierno local. Los dos últimos casos de agresiones a trabajadores sanitarios en el Hospital de Poniente han llevado a la UGT a reclamar más medios de protección y más personal para la seguridad privada. Uno de los vigilantes agredidos sufrió una lesión en el tobillo y otro ha sido operado tras recibir lesiones en un dedo de la mano. En El Ejido, el ayuntamiento ha anunciado que está preparando la tercera fase del sistema de videovigilancia en las calles debido al aumento de los robos y hurtos en explotaciones agrícolas. Este viernes se celebra la noche de los investigadores, la noche europea. Se celebrará en el centro de la capital. 84 actividades, experimentos, talleres, demostraciones sobre inteligencia artificial, medio ambiente, robótica o astronomía. El Ballet de Kiev, humoristas de primer nivel, estrenos teatrales, Pastora Soler y Julio Iglesias Jr. van a actuar en el Teatro Auditorio de Roquetas de Mar, y la Diputación ha puesto en marcha la Semana Provincial Deporte Siempre Beactive Almería 2026. Es una semana que se va a desarrollar del 23 al 30 de septiembre. Este año se propone un nuevo reto a los municipios de menos de 20.000 habitantes de la provincia de Almería.
1: Y a todo esto añadan que la Mesa del Tren se va a movilizar esta mañana en el Mercado Central de Abastos a las 10:30 de la mañana para reivindicar el tren tranvía de Almería, los cercanías del Bajo Andarás y del Poniente y otras mejoras con motivo de la Semana de la Movilidad Europea. Allí van a leer un manifiesto del que nos habla José Carlos Tejada, su portavoz.
8: Recordamos que Almería sigue en el siglo XX a la hora de dar soluciones de movilidad interna a los ciudadanos que vivimos aquí. Los almerienses estamos a años luz de alcanzar los estándares de movilidad de los que disfrutan la gran parte de andaluces y españoles. En esta Semana Europea de la Movilidad, la Mesa exige un tren tranvía para la capital que conecte el norte, Torre Cárdenas, con la universidad, con el sur, y por supuesto trenes de cercanías para la comarca del Bajo Andarás, la comarca del Poniente. Pensamos que ha llegado el momento de que las administraciones públicas se pongan las pilas y empiecen a reconocer un problema grave.
1: Bueno, pues es momento ya de conocer qué cuentan los periódicos de Almería hoy en sus portadas de papel sobre nuestra provincia.
0: Comenzamos con el diario La Voz de Almería. Una disputa vecinal acaba con 32 disparos contra una casa. Título a cinco columnas que lleva en su portada este periódico. Tiroteo en El Ejido. El suceso tuvo lugar durante la mañana y por la tarde se produjo una respuesta con dos tiros al aire. La policía detiene a dos personas por ambos incidentes, busca a un tercer implicado. Foto de portada, las becas educativas Cubision que se entregaron ayer aquí en la Diputación Provincial de Almería. Cuatro caminos para seguir estudiando. Carlos Pérez Suárez, Alma Lacan y las hermanas Verónica y Nuria Martínez han sido merecedoras de las becas educativas de Cubision con el respaldo de la Diputación y la ONCE. Las obras del Paseo de Almería enfocan su final. Los esfuerzos para terminar la actuación antes de la fecha prevista del 30 de septiembre se centran en varios puntos, sobre todo en la Plaza del Educador, la zona que más retraso presenta. Cuenta La Voz que el catamarán que ofrecerá rutas por la bahía se pone en marcha el viernes en el otoño cultural. Cultural de Roquetas, Pastora Soler y Julio Iglesias Jr. en el Teatro Auditorio. Cajamar se alía con IBM para desarrollar su propia IA en la Crónica Tecnológica. Y una más, agreden a dos vigilantes del hospital en menos de una semana.
1: El Diario Ideal titula a cinco columnas: el precio del combustible pone la rentabilidad del campo almeriense en jaque. El coste del gasóleo para los vehículos agrarios ha subido casi un 50% desde el mes de febrero. Las organizaciones agrarias anuncian una movilización general a la espera de medidas. La fotonoticia de portada es para un parque. Un parque con historia y las mejores vistas. Es el Parque de los Torreones de La Chanca, que ya está culminado y que espera la recepción para recibir a sus primeros usuarios en un lugar con las mejores vistas de toda Almería. Vemos ese torreón, esos restos del torreón en ese parque que pronto estará abierto al público. Cajamar e IBM crearán una plataforma de datos e inteligencia artificial para mejorar la seguridad. La herramienta debe servir para acelerar los procesos internos y transformar el modelo de negocio de la entidad. Adiós a un gran protector del toreo, Marcos Rubio, que fue durante 14 años el presidente de la Plaza de Toros, deja un enorme legado tras de sí. Vemos una imagen suya en la portada. Una disputa entre vecinos acaba con dos arrestados por tiroteos en El Ejido. El suceso, que tuvo lugar ayer en Santa María del Águila, está aún en investigación por los agentes del Cuerpo Nacional de Policía Ejidenses. En información nacional, Calama acorrala a Zapatero con las joyas y cita a las hijas. El magistrado concede 72 horas al expresidente para aclarar el origen de las piezas intervenidas. Y a tres columnas, Peinado envía a Begoña Gómez a juicio y el gobierno insiste en la persecución judicial. Remata su instrucción antes de jubilarse y conduce al banquillo a la esposa de Sánchez por tráfico de influencias y malversación.
0: Y cerramos con el Diario de Almería, cinco columnas. El juez envía a Begoña Gómez a juicio por tráfico de influencias y malversación. Y Calama da hasta el jueves a Zapatero para que aclare el origen de sus joyas y cita como investigadas a sus dos hijas. En la foto de portada, la pizarra táctica de Víctor Mañas, el analista del Aston Villa, imparte una lección magistral a alumnos de ciclos formativos del Instituto de Enseñanza Secundaria de Almería, Nicolás Salmerón. El almeriense forma parte del cuerpo técnico del entrenador Unai y Emery, con el que ha ganado la Europa League. Autobuses búho al centro y nuevas líneas tras la peatonalización del paseo. Reestructuración del transporte urbano con dos rutas nocturnas. Una inversión de más de 400.000 euros en estos cambios en la capital. Cajamar e IBM se unen para impulsar la inteligencia artificial en seguridad. La alianza permitirá acelerar la transformación de los procesos. Salvador, solo en Carboneras, dice en la crónica política este periódico, el alcalde pierde el apoyo de los ediles del PP para gobernar en solitario hasta las elecciones municipales. Otoño cultural en Roquetas, Julio Iglesias Jr., Pastora Soler, Ballet de Kiev y dos galardones para investigadores en las jornadas de automática en la Universidad de Almería.

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2: Ayer se celebraba el Día Mundial del Alzheimer en Almería con un acto de la FAM, la Federación Almeriense de Personas con Discapacidad, y de la Asociación de Enfermos de Alzheimer en el Espacio Alma del Ayuntamiento Capitalino.
3: La dimensión sanitaria ha estado presente durante toda la jornada. Desde la dirección del Hospital Torre Cárdenas han explicado que este centro ha creado la consulta de deterioro cognitivo. Tanto neurología como enfermería están aportando respuestas a esta necesidad de la población, no solo a los pacientes, dice, sino también a la familia. La programación ha comenzado con la proyección de una ponencia, enfermedad de Alzheimer, con los factores de riesgo, el diagnóstico, el tratamiento, los retos presentes y futuros de la investigación, a cargo del doctor Pedro Serrano, que es el jefe del servicio de neurología y director de la unidad de neurociencias del Hospital Regional Universitario de Málaga. La jornada ha continuado con la proyección de un documental de Televisión Española sobre la experiencia familiar de Alejandro Seral, que permite acercarse a la enfermedad desde una perspectiva personal. Seral, cuyo familiar convivió durante 33 años con la enfermedad desde que fue diagnosticado a los 41 hasta su fallecimiento a los 74, ha compartido su experiencia y ha presentado su novela. La novela se llama Morir dos veces, dando paso a un coloquio con las personas asistentes. El presidente de la FAN es Valentín Sola.
4: Las cifras son impactantes. En España, más de 800.000 personas tienen diagnosticado Alzheimer. En Andalucía, más de 120.000 personas. Cada año se diagnostican 8.000 personas de Alzheimer y también de otras enfermedades de demencia. Y esto tiene un impacto tanto emocional como impacto económico, para no solo para el que le diagnostican el Alzheimer, sino también para la familia, que nos hace que tengamos que poner el foco en cuestiones básicas como es cuáles son los avances científicos que ahora mismo se están produciendo, qué sabemos del diagnóstico precoz, cómo se puede detectar lo antes posible para poder intervenir.
2: Todo eso en torno al Alzheimer. Y también se ha presentado el 10º Foro Municipal por la Paz y los Derechos Humanos, que se va a celebrar este viernes para reflexionar sobre el bienestar animal y la simbiosis con los humanos.
3: Va a ser en la Escuela Municipal de Música de Almería en horario matinal, con la participación de expertos de primer nivel académico, científico y profesional en el ámbito del bienestar animal. La realidad social muestra cómo millones de personas comparten su proyecto vital con animales, con mascotas que forman parte de su entorno afectivo, de su rutina. Lo ha dicho la concejal Amalia Martín, que ha recordado que según los últimos datos del INE, del Instituto Nacional de Estadística, más de 15 millones de animales de compañía viven en los hogares españoles. El edil de sostenibilidad del Ayuntamiento de Almería ha destacado que desde el consistorio vienen trabajando en el bienestar animal, dice, desde hace años, y que en este foro van a conocer la importancia de ese vínculo entre las personas y los animales y van a sensibilizar sobre el gran trabajo que se realiza diariamente en el Centro de Protección y Adopción Animal de Almería. Va a estar presente también en esa jornada. Jornada que comenzará con la ponencia del doctor Rafael Martos, que llega desde la Universidad de Jaén para aportar la perspectiva de cómo la mente humana se transforma, sana y se motiva gracias a los animales. Va a aportar aval científico. El doctor Martos es una de las figuras académicas más relevantes de España en el ámbito de la intervención asistida con animales y la antrozoología, la ciencia que estudia la interacción entre los humanos y los animales. La clausura va a correr a cargo de la concejala Amalia Martín. Se va a dar a conocer también el programa Pionero Tu Mascota Contigo, destinado a pacientes que tienen cáncer e impulsado por la Comisión de Humanización del Hospital de El Ejido, en colaboración con el Colegio Oficial de Veterinarios de Almería. Escuchan a Yadi González, compañera en Dipalme Radio y organizadora de este Foro Municipal por la Paz y los Derechos Humanos.
5: Le gustó mucho y realmente es un tema que lo estamos viendo día a día en la prensa y en los periódicos. Cada vez se habla más de bienestar animal. En Latinoamérica han cambiado las leyes, en Europa han cambiado las leyes y cada vez sentimos que es más importante y nos humaniza más en la manera que tratamos los animales. Bueno, y una cosa fundamental, seremos pioneros en España, escuchan la palabra, pioneros en España en convertir un foro municipal por la paz y los derechos humanos en un debate para incluir a los animales y las familias como ejes de convivencia.
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2: Pues de cultura seguimos hablando, porque el Ayuntamiento de Roquetas de Mar ha presentado su programación de otoño en el Teatro Auditorio. Han estado presentes el alcalde Gabriel Amat y el director del Teatro Auditorio, Ricardo Roldán. La programación cultural de otoño de este año en el Teatro Auditorio Roquetero contará con la actuación estelar de artistas como Pastora Soler, con su gira Rosas y Espinas, el 3 de octubre de 2026, además de la participación confirmada de Loquillo y Antoñito Molina. Espectáculos de danza como el ballet de Kiev con el Corsario y citas musicales y de comedia que completan la agenda del auditorio. También destacan los talleres municipales de artes plásticas y el inicio de las funciones de la Escuela Municipal de Teatro como, y de postre, un asesinato el 10 de octubre. Escuchamos al director del auditorio.
6: Mantenemos, yo creo que mantenemos el nivel de todos estos años, traemos mucha calidad y traemos espectáculos consagrados y que han triunfado en Madrid, sin ir más lejos como la obra de teatro que traemos, que es 53 Domingos, que es una adaptación de una película que la han estrenado en Netflix, y la verdad es que ha tenido mucho éxito en Madrid cuando ha estrenado allí. Llevamos mucho tiempo también detrás de Farra, que obtuvo el premio Max al espectáculo musical del año 26 y 25. Igual, mucho éxito y muchas representaciones por toda la geografía española. Traemos los monologuistas porque son de obligado cumplimiento casi, además tienen un éxito brutal. Jiménez, comandante Lara, y nuestro clásico cómico de Almería, que viene. Lo que sí es verdad que este año hemos querido variar un poco y traemos el Corsario, y hemos dejado un poco al lado el Lago de los Cisnes. Pero un ballet del ballet de Kiev.
2: Pues parte de la programación del auditorio de Roquetas de Mar, que como decimos trae como estrella Pastora Soler con Rosas y Espinas Tour. Será el sábado 3 de octubre a las 9 de la noche. Tras 2 años de gira exitosa, dice el ayuntamiento, celebrando sus 30 años de carrera, Pastora Soler encara el tramo final de Rosas y Espinas, un tour que ha conquistado a miles de espectadores y que la crítica ha aclamado por su emoción, su cercanía y su impecable directo. Galardonada con el premio Ondas a la Trayectoria y considerada por muchos como la mejor voz del país, la artista ha recorrido los mejores recintos de España ofreciendo conciertos inolvidables. En este caso, y en el Auditorio de Roquetas de Mar, las entradas costarán desde 52 euros. Será, como decimos, el 3 de octubre. El alcalde Gabriel Amat también ha destacado la programación de este año.
7: Es que vamos por delante de todo lo que está saliendo. A veces nos encontramos, o encontráis, que hemos traído prácticamente ya de todo, y entonces queremos, y la ilusión es traer todas aquellas cosas nuevas que se puedan traer, pero también tenemos que tener en cuenta que salgan al resto de España, que no se queden solamente en Madrid o Barcelona, que salgan al resto de España. Y hay que estar pendiente para cuando salgan al resto de España, y yo creo que estará ahí, pues podamos ser nosotros de los primeros que tengamos capacidad para llegar a ellos.
2: Y hay otras actuaciones, por ejemplo, Zarzuela el 24 de octubre, sábado a las 9 de la noche, Una noche de Zarzuela. Cállate corazón es una comedia musical construida con lo mejor del repertorio de Zarzuela, copla, canción y número de revista unidos por un hilo argumental que bebe directamente de las comedias norteamericanas de los años 50. Su precio, por ejemplo, sería de 22 euros. Es parte de la programación de Roquetas de Mar.
8: ¿Y a quién me esperaba? Yo que precisamente.
2: Vamos a tener la oportunidad de escuchar a Pastora Soler. Recordamos que también Julio Iglesias Jr. será otro de los cantantes más esperados para este otoño en Roquetas de Mar.

0: una de sus, uno de sus temas más conocidos, Mi Salvavidas, que sin duda interpretará también en esa actuación del 13 de octubre en el auditorio de Roquetas de Mar con motivo de la programación de otoño.
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0: La Diputación de Almería ha puesto en marcha la Semana Provincial del Deporte Siempre Viactiv Almería 2026, que tendrá lugar del 23 al 30 de septiembre, es decir, desde mañana, para conmemorar la Semana Europea del Deporte. Este año se propone un nuevo reto a los municipios de menos de 20.000 habitantes de la provincia.
5: La Semana Provincial Deporte Siempre Viactiv Almería 2026 se va a celebrar del 23 al 30 de septiembre. Es una iniciativa para conmemorar la Semana Europea del Deporte que está impulsada por la Comisión Europea. Va a llegar a los pueblos de menos de 20.000 habitantes de la provincia de Almería. El lema este año es Viactiv a tu manera. El objetivo es promocionar el deporte, la actividad física y combatir el sedentarismo. María Luisa Cruz es la diputada de Deporte, Vida Saludable y Juventud de la Diputación de Almería.
6: La Diputación Provincial de Almería organiza la Semana Provincial del Deporte del 23 al 30 de septiembre, sumándonos así a la Semana Europea del Deporte. Bajo el lema Viactiv a tu manera, la Diputación Provincial de Almería y los ayuntamientos pretenden convertir cualquier espacio deportivo en un motor para la salud. Contaremos con una programación de formación, divulgación y acción. El reto Viactiv destinado a toda la ciudadanía para la mejora de cualquier práctica deportiva. Ya son 52 municipios los inscritos dentro del reto Viactiv. Cualquier ciudadano que quiera apuntarse y sumar retos para el equipo de su municipio podrá hacerlo dentro del agua oficial del reto.
5: Se han sumado 52 municipios a esta iniciativa. La programación va a comenzar con la emisión diaria de videopodcast bajo el título Deporte Siempre, charlas de expertos sobre temáticas, psicología, deporte, mujer, volver a sentirse fuerte con Eva Gil o el deporte como escuela para la vida junto a Antonio Jesús Casimiro Artés. Va a haber también dos microinformaciones especializadas, el rol de la familia en la iniciativa deportiva y también el nuevo paradigma del bienestar. El 23 de septiembre va a comenzar el reto Viactiv Almería 2026 tras el éxito de ediciones anteriores, esta vez extendida hasta el 28 de octubre y dirigida a los ayuntamientos de menos de 20.000 habitantes. Los ciudadanos podrán participar inscribiéndose como persona activa, registrando sus entrenamientos en la app oficial del reto para sumar kilómetros a favor del equipo de su municipio a través de la propia aplicación o importando datos desde plataformas como Strava, Fitbit, Polar, Garmin o Apple.
0: Y en la capital, el ajedrez, el tenis de mesa y el Futok Street ganan espacio en calles, plazas y parques de la capital.
5: Así es, 5 mesas de tenis de mesa, 2 mesas de Futok Street y 7 mesas de ajedrez con 4 bancos. Una inversión del Ayuntamiento de Almería con un presupuesto de licitación de 35.000 euros. La actuación comprende el suministro de estos nuevos elementos que van a ir

0: al 112 del accidente que se producía sobre las 5 y 10 de la tarde. En la llamada pedí ayuda porque una moto se había salido de la calzada, concretamente en el kilómetro 386 de la Nacional 340 sentido Granada. Desde el 112 se activaba a la Guardia Civil de Tráfico, al Centro de Emergencias Sanitarias, al 061, Policía Local de Adra, Protección Civil y a Mantenimiento de Carreteras. Fuentes sanitarias confirmaba, desgraciadamente, el fallecimiento de un varón de 35 años en este accidente.
1: Y con esa información que nos llega desde Adra nos marchamos. Recordamos que hoy la temperatura máxima se va a situar en los 29 grados de Vélez Rubio, según nos informa AEMET. Es todo por el momento. Muchas gracias por su atención. Que pasen muy buena mañana.
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3: Regresan las clases a la Universidad de Ceuta, donde el gobierno acelera desde hoy los triajes de los menores. Hay alrededor de 2.400, pero 700 aún no han sido identificados. El caso Begoña Gómez en manos de la Audiencia de Madrid, que desde este martes trabaja en la elección del jurado popular antes de decidir la fecha del juicio, de la que puede depender la fecha también de las elecciones generales. Los dos periódicos más influyentes de Estados Unidos, The Washington Post y The New York Times, y hasta Fox News, se solidarizan con la CNN vetada por la Casa Blanca y acuerdan suspender la cobertura conjunta de los actos de Donald Trump. El presidente estadounidense va a firmar con Dinamarca el acuerdo de seguridad sobre Groenlandia antes de intervenir en la Asamblea General de Naciones Unidas en medio de la guerra de Irán, que no termina de resolver, y de la grave crisis energética. Luis Planas se reúne hoy con las asociaciones agrarias que exigen la prórroga de las ayudas y que dinero salga de grabar los beneficios extraordinarios de las petroleras. Aunque no lo parezca, estamos en el último día del verano. Agencia Estatal de Meteorología, Javier Andrés, buenos días.
4: Buenos días, y continuamos con tiempo estable, seco y veraniego, con temperaturas diurnas altas para la época. Hoy las temperaturas subirán ligeramente en la mitad sur y continuará el ascenso en Canarias. A esta hora se marcan 22 grados en Cádiz y Santa Cruz de Tenerife, 21 en Málaga y Vigo y 19 en Madrid. Se superarán hoy los 35 grados en zonas de la vertiente atlántica sur, pudiendo hacerlo también en puntos de Galicia, Fuerteventura y medianías del sur de Gran Canaria. Se esperan hoy máximas de 38 en Badajoz, 37 en Córdoba y Ourense, 34 en Toledo y Pontevedra y 33 en Madrid y Zaragoza. Las temperaturas continuarán siendo más propias del verano en los siguientes días hasta el domingo, comenzando el otoño astronómico a las 2 y 5 de la próxima madrugada en la península. Seguimos hablando hoy de tiempo estable en general, con cielo poco nuboso, tan solo con baja probabilidad de alguna llovizna en el estrecho. En Canarias, intervalos nubosos con calima en altura, sin descartar algún chubasco débil con tormenta en Lanzarote y Fuerteventura. Es una información de AEMET.
3: Situación en las carreteras. José Antonio Pedrosa, Dirección General de Tráfico. Buenos días.
5: ¿Qué tal? Muy buenos días, Fernando, de nuevo. Pues seguimos pendientes de varios incidentes que complican la circulación. Ya en Madrid, entrada por la 1 en San Agustín del Guadalix y otro de salida por la 2 en Torrejón de Ardoz. En Barcelona, al igual, otro de entrada por la AP7 en Montmeló. Ya en Valencia, por la V21 en el Puig de Santa María, dirección ya a la capital valenciana. Como en Murcia, la MU33 ya su paso por la capital murciana, generando complicaciones en ambos sentidos. Y finalmente, en Málaga, la AP7 en Torremolinos Benalmádena hacia Málaga capital. Al margen de ello, se mantiene complicadas a esta hora de la mañana todas las entradas a Madrid, destacando la 1 ya en San Sebastián de los Reyes hasta Las Tablas, al igual la 2 en Canillejas, a 4 Butarque, también la 42 en Parla y Getafe, a 5 Arroyomolinos y Alcorcón, y especialmente densa, eso sí, la 6 desde Majadahonda hasta Aravaca. También complicaciones en Barcelona de entrada por la C58 Sabadell Moncada, a 2 y B23 en San Feliu de Llobregat, como ya en Valencia, la 7 en Manises y Paterna, todo ello sentido Castellón. En Almería también tráfico intenso en la 7 en Villator sentido Murcia, en Málaga en esta misma carretera 7 ya en la zona de la Cala de Mijas dirección Marbella, como en Córdoba en la A4 en Alcolea, en ambos sentidos, y finalmente la entrada a Sevilla por la A49 en Tomares y Cabas.
3: 9 y 4 minutos de la mañana, 8 y 4 si nos escucha desde Canarias.
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0: Adra volverá la mirada a uno de los episodios más destacados de su pasado con la celebración el 17 y 18 de octubre de una gran recreación histórica del asalto turco-berberisco contra la villa de Adra, ocurrido los días 14 y 15 de octubre de 1620. La iniciativa ha sido presentada en el Cerro de Montecristo en un acto que ha contado con la presencia del alcalde de Adra, Manuel Cortés, y el

0: presidente de la Asociación Torreón de la Vela y director de esta recreación, Francisco Espirosa, acompañados por varios de los componentes del elenco de esta cita cultural. El primer edil ha destacado que esta recreación es una oportunidad para acercarnos de una forma diferente y participativa a nuestra historia. Por su parte, Francisco Espinosa se mostraba muy satisfecho por poder presentar oficialmente esta recreación.
1: Y hemos buscado un momento de la historia, el cual queremos recrear, junto con otros compañeros, sí. y hacer dentro, aprovechando lo que es la asociación cultural, evidentemente la recreación, digamos, de lo que es la asociación de la recreación de...
0: Del asalto.
1: Exactamente, asalto al 14 de octubre de 1620, la hemos llamado Don Luis de Tovar, sí. Que es el capitán que en ese momento luchó contra los turcos. Entonces, a través de historiadores, porque todo esto es una cosa muy seria, no estoy hablando que de un teatrillo ni eso, tenemos un grupo de teatro, pero esto no es... Exactamente, es una cosa muy seria, y profesionales, historiadores, que nos están aconsejando incluso la vestimenta, tejidos que llevamos en puesto, colores de época, nada inventado, aparte de lo que son las espadas, etcétera, todo el armamento.
0: Vuelven los talleres del Área de Participación Ciudadana para el curso 2026-2027. Una nueva oportunidad para mantenerse activo, disfrutar, compartir y aprender con propuestas pensadas para diferentes gustos y ritmos. Este curso contará con talleres de gimnasia, danza terapia y baile. Inscripciones: gimnasia, martes 22 de septiembre; danza terapia y baile, miércoles 23 de septiembre. Lugar de inscripción: Travesía del Mercado 1, primera planta, sala multiusos. Horario: de 9 de la mañana a 2 de la tarde. 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Vuelve a los talleres del Área de Participación Ciudadana para el curso 2026-2027. Actividades municipales. Ayuntamiento de Adra. ¿Qué tal? Buenos días. 19 grados de temperatura a las 9 de la mañana, casi 7 minutitos de este martes 22 de septiembre. Cogemos la maleta. Así comenzamos hoy. Con Sergio Contreras. Hasta las 3 de la tarde. Tu mañanita. Arriba. Un cafelito. Suavecito.

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0: El Ayuntamiento de Odra avanza la renovación integral del alumbrado público del municipio con la instalación de más de 1 millar de nuevos puntos de luz con tecnología LED. El alcalde, Manuel Cortés, ha supervisado el desarrollo de estos trabajos.
1: Estamos acometiendo la renovación integral de más de 1.100 luminarias en el municipio. Es una actuación importante porque abarca no solamente el casco urbano de Adra, nuestra ciudad, casco antiguo concretamente, sino también varios barrios, como puede ser La Curva, en este caso Cuatriguera, y la carretera de la Arquería en su integridad hasta llegar al barrio. Creo que es una actuación que teníamos que acometer porque da mejor luminosidad a la zona donde se está actuando, pero también supone un ahorro considerable porque se están cambiando las luminarias para poner luminarias LED más actuales, más modernas, y todo ello en su conjunto está haciendo con la colaboración del IDAE una inversión de más de 750.000 euros para que en nuestros barrios, en nuestra barriada, podamos tener mejor luminosidad y podamos, pues bueno, ir con mayor seguridad por nuestras calles.

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0: Pasado y futuro se unen para ofrecerse al visitante. Adra es patrimonio, es cultural, es historia. Conoce los refugios, su museo, las...
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3: El presidente del Tribunal Superior de Justicia de Andalucía, Lorenzo del Río, ha reclamado en Canal Sur Radio la creación de juzgados especializados en narcotráfico en Andalucía. Supondría, dice, dar una mayor agilidad a la instrucción en zonas como Ayamonte, en Huelva, o Sanlúcar de Barrameda, en Cádiz.
4: Habría que plantearse hasta qué punto habría que especializar, habría que reforzar los juzgados, donde pudiera haber unos juzgados ya de instrucción exclusivos para esta materia, que no sean juzgados mixtos, como está ocurriendo, que llevan tanto civil o penal, como pasa en La Línea o en Sanlúcar de Barrameda. En Huelva. Eso no permite dar agilidad y una instrucción mucho más rápida.
3: En Ceuta, la Policía Nacional ha localizado un nuevo piso patera, el tercero en poco menos de una semana, en cuyo interior había cerca de 20 migrantes, la mayoría de ellos menores de edad. En paralelo, los agentes han tenido que actuar con varias unidades esta misma noche en la ciudad autónoma al producirse un motín en el embolsamiento de Loma Colmenar. Las cámaras del faro de Ceuta muestran la llegada de la policía al centro. Por otro lado, la Policía Nacional ha detenido también a una mujer por su presunta relación con un apuñalamiento a otra que pernoctaba fuera del CETI en las tiendas que hay instaladas en la hípica. Los hechos se han producido tras un enfrentamiento. Y acabamos de conocer también que la Guardia Civil ha interceptado esta madrugada en Formentera a 16 migrantes tras alcanzar la isla en una patera. En la audiencia de Sevilla, los padres de Ana Buza declaran hoy como testigos en el juicio por la muerte de su hija hace 6 años, cuando iba en el coche con su pareja. La familia acusa al joven de un delito de asesinato, mientras la fiscalía le imputa un delito de homicidio imprudente. Nos vamos hasta las puertas de los juzgados. Manuel García, buenos días.
5: Saludos, buenos días. También declararán en esta tercera sesión de hoy la familia de Rafael, el acusado. En la sesión de ayer lunes, una decena de agentes de la Guardia Civil de Tráfico y de la Policía Judicial apuntaron en su declaración que la joven abandonó voluntariamente el vehículo y se decantaron por la tesis del suicidio. Los próximos días, agentes especializados en la reconstrucción de siniestros de tráfico de la Guardia Civil aportarán su informes con los peritos o con diferentes versiones contradictorias.
3: Y el Consejo de Gobierno de la Junta aprueba hoy varias obras de depuración por 22 millones y distintas actuaciones forestales tras el incendio de niebla este verano. Además, el Ejecutivo andaluz autorizará también la inversión de 50 millones de euros para la puesta en marcha de la construcción del nuevo hospital de Cádiz. Andalucía, 10:03 de la mañana. Ahora, información local.
6: La basura de un cultivo de marihuana ha podido originar los 2 tiroteos que tuvieron lugar ayer en Santa María del Águila, en el ejido, sucesos que se han saldado por el momento con 2 detenidos y una persona huida. Tras el enfrentamiento físico, en un primer momento el agresor accedió al portal y desde el interior efectuó 32 detonaciones directas contra la pared de la vivienda de esta persona. Después la policía lo localizó, lo detuvo y le intervino además varias armas para las que carecía de licencia. Por la tarde, esto había ocurrido en torno a las 12:30 de la mañana, a las 6:00 de la tarde, 2 hijos del hombre, cuya vivienda había sido tiroteada, fueron también a la casa de las otras personas profiriendo 2 tiros al aire. Como decimos, uno de ellos se encuentra en paradero desconocido. La subdelegación del gobierno rechaza que el varón detenido el pasado domingo en el ejido por un presunto delito de agresión sexual a una mujer llegara al país a raíz de la entrada masiva de inmigrantes de Ceuta, tal y como denunció en un vídeo en redes sociales la alcaldesa del ejido, Julia Ibáñez. El arrestado se encontraba en territorio nacional desde hace mucho más tiempo. Además, el alcalde de Carbonera se queda solo al frente de la gestión del ayuntamiento. Salvador Hernández ha firmado 3 decretos para asumir las competencias. Se va a enfrentar el próximo jueves a un pleno extraordinario para explicar esta situación. Y una investigación de la Policía Nacional, centrada en un grupo dedicado al tráfico de drogas en Almería, ha permitido la recuperación de un coche de lujo robado en Italia y valorado en más de 200.000 euros. Rafael Pastor, portavoz de la Policía Nacional.
7: Este trabajo permitió localizar y bloquear otros bienes relacionados con este entramado, así como el análisis económico que puso al descubierto movimientos de dinero realizados de forma fraccionada para dificultar su rastreo, así como la utilización

0: utilización de terceras personas para figurar como titulares de determinados bienes.
1: La operación Reina sigue abierta.
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0: El Ayuntamiento de Adra ha celebrado este jueves 3 de septiembre pleno ordinario y ha puesto a disposición del Consorcio de Prevención y Extinción de Incendios y Salvamento del Poniente Almeriense un solar para impulsar la construcción, implantación y puesta en funcionamiento de un nuevo parque de bomberos en el término municipal de Adra a través de un convenio de colaboración. Así se ha acordado en el último pleno de la Corporación Municipal por unanimidad. Manuel Cortés, alcalde de Adra, en sesión plenaria.
1: Traemos este pleno pues el convenio fruto del trabajo conjunto que venimos realizando con el Consorcio de Bomberos para su aprobación. Dicho convenio recoge la puesta a disposición del consorcio de un solar por parte del ayuntamiento y por parte del consorcio la redacción del proyecto y el inicio de la obra de un retén de bomberos para Adra. Con él lo que damos es respuesta y el paso definitivo para hacer realidad la petición histórica de los vecinos y vecinas de Adra, que es que Adra tenga un retén de bomberos que pueda asistirnos desde aquí, no solamente a nosotros, a nuestro municipio, sino también pues a toda, bueno, al municipio, al núcleo urbano, sino también a todas las barriadas. Por tanto, insisto, yo creo que es una reivindicación histórica, diría yo, de los aderitanos, por lo tanto, este convenio siendo el paso definitivo.

0: Muy buenas, ¿qué tal? Sí, en esta calle Alcazaba de Santa María del Águila, donde hay una fuerte presencia policial en este momento. Uno de los detenidos reside en la vivienda donde supuestamente se encontraba esa plantación. El hombre disparó hasta en 32 ocasiones contra la vivienda de otro vecino tras una discusión por las molestias que generaban los residuos de este cultivo, según han relatado varios testigos a la policía. Además, ha sido arrestado el hijo del vecino, quien después de ese tiroteo ayer lunes habría amenazado junto a su hermano a la familia del presunto cultivador de marihuana, disparando al aire con sendas pistolas. La policía está buscando en este momento al segundo hermano.
1: Y una persona ha muerto y otras tres han resultado heridas, dos de ellas de gravedad, en una colisión entre dos coches en Caniles, en Granada. Los bomberos tuvieron que excarcelar a varios de los ocupantes. El accidente ha ocurrido en la A334. Se investigan las circunstancias de esta colisión. Además, en Jaén, la Guardia Civil ha detenido a tres personas de entre 27 y 37 años como presuntas autoras de un delito de incendio forestal ocurrido el pasado mes de julio en el Parque Natural de las Sierras de Cazorla, Segura y Las Villas. Han pasado a disposición judicial. Viajeros y empresarios turísticos onubenses muestran su indignación ante el cambio de horarios de los trenes por parte de Renfe. Aseguran que con estos cambios el viaje entre Huelva y Sevilla puede llegar a superar las 2 horas. Sara de Borja.
2: Con esta modificación, 7 de los 8 servicios diarios entre Huelva y Sevilla tardan entre 1 hora y 43 minutos y casi 2 horas en recorrer un trayecto de apenas 90 kilómetros, unos tiempos de viaje que alejan a la provincia de una oferta competitiva. El Consejo Empresarial de Turismo de la Federación Onubense de Empresarios ha tildado la medida de nuevo castigo al turismo de la provincia y muestran dudas sobre la temporalidad de la medida, señalando el riesgo de que el incremento de tiempo se convierta en una situación permanente.
1: La Audiencia de Granada celebra desde este martes el juicio de la última pieza separada del llamado caso Marchelo, que afronta su desenlace tras casi 20 años de instrucción y varios intentos infructuosos de acuerdo. Granada, Javier Fuentes.
3: Los hechos que se juzgan se remontan a 2002 y están relacionados con las presuntas irregularidades en la tramitación y construcción de una gasolinera en el municipio de Alendín. En el banquillo se sientan 3 exconcejales, un arquitecto municipal y 2 empresarios acusados de tráfico de influencias y prevaricación. La fiscalía sostiene que la operación estuvo vinculada a una finca del entonces alcalde José Guerrero y reclama penas de entre 18 y 21 meses de prisión. La acusación particular eleva las peticiones hasta los 2 años de cárcel y 9 de inhabilitación. En la causa contra el exalcalde está archivada provisionalmente por motivos de salud.
1: Andalucía, 11 de la mañana y 3 minutos. Ahora información local.
4: Saludos. Los desperdicios y la suciedad generados por una supuesta plantación de marihuana en el interior de una vivienda fueron el detonante de la disputa vecinal que desencadenó este lunes 2 tiroteos consecutivos en la barriada de Santa María del Águila, en el Ejido. Sucesos que se han saldado por el momento con 2 detenidos y una persona huida. La subdelegación del gobierno en Almería rechaza que el varón detenido el pasado domingo en el Ejido por un presunto delito de agresión sexual a una mujer llegara al país a raíz de la entrada masiva de inmigrantes en Ceuta, ya que el arrestado se encontraba en territorio nacional desde hace mucho más tiempo. La alcaldesa, recuerden, del Ejido, Julia Ibáñez, manifestaba en un vídeo en redes sociales que se trataba de un inmigrante ilegal procedente de Ceuta y achacó el suceso a las consecuencias de esta entrada masiva consentida por Sánchez. El detenido por tocamientos en un pecho a una mujer cuenta ya con 3 antecedentes policiales por agresión, robo y desobediencia en Almería capital. UGT reclama más medios de protección y más personal para la seguridad privada del Hospital de Poniente tras los 2 casos de agresión que en apenas una semana han sufrido 2 trabajadores de manos de usuarios del centro. Fuentes del sindicato aseguran que un vigilante sufrió una rotura del labio y una lesión en el tobillo, mientras que otro trabajador ha tenido que ser intervenido quirúrgicamente de un dedo tras ser agredido. Según sus cifras, solo en el Hospital de Poniente se producen alrededor de 1000 intervenciones de seguridad al año. Y en política, el alcalde de Carboneras asume todas las competencias y se queda solo en el gobierno del ayuntamiento. Salvador Hernández ha firmado 3 decretos de alcaldía para la reestructuración del organigrama municipal, revoca las delegaciones del equipo de gobierno y afronta los últimos meses de mandato solo y sin socios de gobierno. Dará cuenta de todo ello este jueves en un pleno ordinario. Llegamos así a las 11:05.
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0: Sí, señor, sí, señora, esto es Club, esto es Mañana, Sintonía, Adra City, ¿qué tal? Bienvenido, ya saben, nos puedes escuchar vía internet, página web, Ayuntamiento de Adra en www.adra.es o a través de la frecuencia modulada al 107.7 de FM. Vamos a hablar de Dragón, de paladas contra el cáncer de mama, vamos a hablar del Dragón Boa, vamos a hablar también de muchas noticias frescas que nos trae el Dragón Boa. Para ello tenemos, como siempre, al mejor capitán del Dragón Boa, de Paco Castro. Muy buenas.
1: Hola, buenos días, Pepe.
0: ¿Qué tal? ¿Cómo estamos?
1: Bien, bien, bien.
0: Bueno, después de este periodo estival, retomamos la batuta.
1: Sí, tuvimos unos días de descanso durante la feria y ayer retomamos los entrenamientos con vistas a preparar una participación que tenemos en San Pedro del Pinatar a finales de octubre.
0: Muy bien, con más ganas que nunca, ¿no?
1: Imagino. Sí, sí, cada día más, cada día más.
0: Bueno, ¿cómo se encuentra respetable? ¿Cómo se encuentran nuestras remeras? ¿Cómo las ves?
1: Bien, la última regata en la que participamos fue Alicante en junio. Y nos tomamos el mes de julio y agosto con un poquito más de tranquilidad. Hacía mucho calor, tampoco es cuestión de hacer entrenamientos demasiado fuertes, no castigar demasiado el cuerpo. Y ahora que tenemos a un mes y medio vista la siguiente convocatoria, pues ya vamos a empezar a dar un poquito más de intensidad, pero muy bien, con muchas ganas todo.
0: Oye, me han dicho que o falta edificio o falta columnático para depositar en las vetrinas tanto trofeo, ¿eh?
1: Bueno, alguno, poquito a poco, alguno va cayendo, sí. La verdad que sí.
0: Muy bien. Oye, tenemos una gran noticia porque hemos sabido, a través del Dragón Boat, al que agradecemos el contacto asiduo que tenemos, creo y tengo entendido que una representante del Dragón Boat Adra, concretamente Lali Hernández Montanari, ha representado a Adra, o representó a Adra, en el Festival Internacional del Barco Dragón en Francia, en el corazón de los Alpes franceses. Es así, ¿no?
1: Correcto, correcto.
0: Y es tan así que tenemos a la propia Lali Hernández Montanari con nosotros. Lali, muy buenas.
2: Pues buenos días, Pepe. ¿Qué tal?
0: Oye, en primer lugar, enhorabuena.
2: Pues muchísimas gracias, muy ilusionada, la verdad.
0: Tú guías muy bien la vida porque eres un pedazo de timonel, me han dicho.
2: Sí, bueno, eso dicen, que me tienen en gran estima y ahí ando, timoneando la vida.
0: ¿El diminutivo de Lali dónde viene?
2: De Eulalia.
0: Ah, Eulalia. Hernández, española. Montanari.
2: Italiano.
0: Italiano.
2: Pero de hace ya mucho tiempo.
0: Claro. ¿Tú perteneces al Dragón Boat?
2: Sí.
0: Y has estado hace muy poquitos días en Francia. Has estado haciendo de timonel con otras embarcaciones. Un poquito más me ha contado Paco Castro, que un poquito más, y hace de timonel al barco de su majestad el rey. Un poquito más, porque has participado en casi todo, ¿no? Cuéntanos.
2: Pues sí, era una convocatoria muy ilusionante, porque nos reuníamos 4.500 supervivientes de cáncer de mama, tanto hombres como mujeres. De hecho, en mi tripulación había un hombre, solo había tres en toda la competición. Y bueno, pues tenía un carácter también emocional, festivo, competitivo, terapéutico, de todo un poco. Y lo hemos afrontado con mucha ilusión y me lo he pasado muy bien. Y ha ayudado a mucha gente a ser feliz, que es lo que más me queda.
0: El equipo se llama Ade Mojitian, ¿no?
2: Sí, Ade, no, es la Ade es asociación
0: española
2: de Dragon Boat, que gracias a esta asociación, por los clubes pequeñitos que tenemos, que hay poca representación BCS, hemos podido participar en este evento, porque es un evento de clubes, entonces como club yo no hubiera podido participar y otras personas, y lo que han hecho ha sido, con permiso de la federación evidentemente, es agrupar a todas aquellas personas que querían ir y formar equipos como clubes.
0: Sí, sí.
2: Entonces, por ejemplo, mi club, que era Mojitian, que significa resiliencia en castellano, pues yo llevaba en mi tripulación, íbamos siete provincias, siete clubes diferentes. Entonces, gracias a eso, de esas 7 clubes hemos podido participar. En los otros barcos, pues, a lo mejor iba un club con mucha representación, 18 personas, y 2, 3 o 4 de otro equipo. Entonces, el mío era como el más complicado, el más con más retales, por decir así, más complicado de dirigir, pero que lo hemos hecho fenomenal. Que está la seleccionadora y el equipo técnico súper contentos, y bueno, y las participantes ya ni te cuento.
0: Como tú, ¿no? Que sí. Me has traído aquí la gorra, me has traído la medalla,
2: sí.
0: Y te he visto una foto por ahí preciosa con la bandera de España.
2: Sí, sí, porque resulta que de cada selección o de cada país, la bandera la llevaba la más pequeña y luego en el cierre la mayor. Entonces, la más pequeña nuestra tiene 33 años y está ahí luchando como una loca, y la más mayor tiene 72. O sea, que para que vea el abanico de edades que se puede hacer el barco de Aragón sin ningún problema.
0: Oye, lo mismo la pregunta del millón, pero te la voy a hacer. ¿Por qué te da ser timonel? ¿Por qué te gusta el remar? El dar paladas, que amén de que se dar paladas, dais también paladas a la vida.
2: Bueno, porque a mí me gusta marcarme retos, y entonces yo empecé de timonel no hace mucho, yo voy camino de 3 años, y empecé de timonel ahí en Coruña, y perdón, de palista en Coruña, en ambos lados, nos quedamos sin timonel, y dije, bueno, pues voy yo, y como yo soy hecha para adelante y no hay nada que se me ponga por delante, dije, bueno, pues venga. Un reto más. Y entonces empecé como timonel, a mí me gusta, y hay muy poca gente que timonee. Y ahí pa'lante. Luego me vine aquí en el 24 aquí a Almería. Estuve en un club, pero no tenía la oportunidad que me ha dado Adra de poder timonear el barco de 22, porque en el barco Dragón hay 2 tipos de barco, el de 10 y el de 22. Entonces yo estoy muy, muy, muy agradecida a Paco y también a todos los abderitanos por haberme dejado timonear y prepararme para este mundial. Yo llegué el 1 de marzo, le dije, Paco, necesito timonear. Quiero llegar en forma porque le voy a dar todo. Y entonces me dijo, ahí tienes el timón. Y yo venía provisional por un mes, pero ya me he quedado, yo ya soy abderitana.
0: Claro. Uno es de donde vive y donde come, ¿eh? Fíjate, ¿eh? Paco, te ha puesto como la Virgen de Lourdes. Eres el Hansi Flynn, entrenador del Barça para ellas, ¿eh?
1: No, a ver, yo sé que me tienen mucho cariño, pero lo hemos hablado en otras ocasiones, Pepe. Ellas son las que mueven el equipo. Yo, pues sí, estoy ahí, organizo un poco el tema, pero Sin las ganas que ellas ponen todos los días para ir a entrenar, esto no saldría adelante. Y bueno, yo le agradezco que me lo agradezcan, pero yo creo que eso es mutuo. O sea, yo aporto lo que buenamente puedo y recibo mucho, mucho de ellas.
0: ¿Qué destacarías como timonel de Lale? Yo que soy un poquito neófito en la materia, ¿qué destacarías?
1: Pues que es muy valiente, ella tira para adelante. 4 indicaciones que yo le pueda dar, que tampoco, a ver, ella tenía ya algo de experiencia, pero al final es el día a día, es la práctica. Si cada día que viene aquí con la esperanza de coger el timón del dragón, hacer unas series o hacer unas salidas, practicar unas salidas, yo le digo, no, Lali, es que hoy no puedes, hoy te necesito que te pongas a palear. Y otro día, al final te vienes abajo, no estás aprendiendo lo que ni practicando lo que realmente necesitas. En cambio, si cada vez que viene, ella puede coger el timón, puede practicar maniobras, dar la vuelta, paramos, giramos en redondo, nos colocamos en un pantalón de salida, practicamos salidas con el equipo, series cortas, series largas. Entonces ahí es donde vas acumulando experiencia, donde vas perdiendo un poquito ese, no miedo, pero ese respetillo que tienes a que, uy, si se me desvía el barco y si no soy capaz de llevarlo recto y tal. Y en ese aspecto Lali es muy valiente. Nosotros, desde el principio, yo siempre le digo a las chicas, haya viento, haya olas o lo que sea, no dejamos de palear nunca. Porque nos puede el viento o las olas nos pueden arrastrar el barco.
0: Pues hablando
1: en una competición, por ejemplo en Sevilla este año, nos adelantaba en una ciaboga un equipo que quedó subcampeón de España. intentaron, digamos, como intimidarnos un poco, ¿no? Se acercaban demasiado para decir, bueno, que estas de Adra, que se paren y las adelantamos fácil. Y yo siempre les digo, no, aquí no dejamos de palear. Tiramos para adelante. El que nos quiera ganar, pues que nos gane porque apriete más que nosotros. Y entrenando con Lali, lo practicamos aquí. Ella llevaba un barco, yo llevaba otro.
2: Yo llevaba el grande, hay que decirlo.
1: Y yo, a propósito, la iba cerrando hacia la boga, a ver qué hacía, a ver si paraba, no paraba, le mandaba parar al equipo y tal. Y dice, y no paró. Y dice, yo me estrello contra el pantalón, pero yo no me paro. Por eso digo que es muy, muy valiente en ese aspecto.
0: Pues estamos con Lali, que ha estado, como decíamos, en Francia, que ha traído su gorra, que ha traído su medalla, pedazo de timonel o timonela, ¿no? ¿Qué te aporta el ser timonel? ¿Qué te aporta el Dragon Boat?
2: Bueno, a mí lo que me aporta el Dragon Boat en general, yo después de pasar por el proceso oncológico, pues empezaba a notar unos problemas en las articulaciones, me dolía el codo, me dolían las muñecas, me dolían las falanges. Entonces yo llegué, como siempre me lo tomé con mucho optimismo, yo llegué a mi oncóloga allí en Coruña, le dije, mira, que tengo aquí unos dolores en la rodilla. Y dice, pues vete al traumatólogo. Voy al traumatólogo y me dice, ¿qué haces aquí? ¿Tú no estás tomando la pastillita, ta, ta, ta? Y digo yo, pues sí. Dice, pues ¿para qué te manda la oncóloga aquí? Voy por otra vez a la oncóloga y digo, a ver, esto que de la pastillita de las narices, me dice, sí. Digo, mujer, a ver, me lo he dicho antes, me quedaba tranquila, ¿qué tengo que hacer? Dice, bueno, claro, tú que eres deportista, pues haz deporte. Y entonces justo al salir encontré como dos papeles de Dragon Boat. Uno me parecía demasiado, ay, terapia y tal, y otro me parecía como muy alegre, ¿no? Somos mujeres que hemos pasado por esto, un club inclusivo, pero que vamos a pasarlo bien, vamos a recuperarnos, etcétera, etcétera. Entonces yo dije, ah, pues voy a probar. Yo este deporte nunca lo probé, y lo probé y te engancha porque hay gente que lo hace con 50 años, que empieza a hacer este deporte, que y dices, oye, que yo puedo, da igual que estés más delgado, que tengas unos kilitos de más, que seas más flexible o menos, tú encuentras tu sitio, porque claro, unos van adelante, otros van en medio, otros van atrás, el que quiera va de timonel, que somos pocos, y bueno, los más delgaditos van de tambor. Entonces siempre encuentras tu sitio, y a mí lo que yo vi, que haciendo este deporte, pues que se me han quitado todos los dolores. O sea, ya no me duele el codo, no me duele la muñeca, no me duelen las falanges, no me duele nada. Deben ser las endorfinas que te genera el hacer el deporte, y luego el apoyo que también encuentras con la gente. Yo cuando empecé a timonear aquí en Adra, pues la gente me felicitaba y yo flipaba. Digo yo, pues sí, para mí es normal. Pero ellos siempre tienen buenas palabras. Si me voy a Francia, enseguida todos te animan, venga, que lo va a hacer genial, bla. O sea, no hay una mala palabra, no hay nada. Entonces a mí lo que me aporta es tranquilidad, serenidad, que es lo que necesito, porque todavía no he terminado mi proceso oncológico. Entonces lo que necesitamos es tranquilidad, necesitamos también que nos animen, ánimo, que no venirte abajo, porque hay momentos difíciles, y entonces el grupo eso te lo da.
0: Claro, porque como dice, lo hemos dicho muchas veces aquí con Paco Castro, con muchas amigas tuyas que han venido, compañeras, lo importante es remar, ¿no? Y si remas conjuntamente, pues el esfuerzo es menor. Digo, es menor en el aspecto de llegar a meta, porque la meta es eso, como bien ha dicho Lali, el recuperarte, el volver a sentirte bien mujer o bien hombre, porque también hay casos de hombre, y si el remar, el Dragon Boat, te aporta esa, digamos, medicina, esa penicilina, pues mejor que mejor, ¿no? Si te quitas esos dolores, como bien ha apuntado Lali.
2: Sí, sí, y además que en este deporte nadie es más que nadie. Es decir, o el equipo funciona, o da igual que uno sea un crack del paleo, que no vas a ninguna parte. Y ahí es donde se reconoce el esfuerzo de cada uno. Y el que nadie es más que nadie se demuestra en que, por ejemplo, en mi barco en el que yo he estado, el Mollitian, con 7 clubes diferentes, ha quedado muy, muy bien. Hemos quedado décimas del mundo, de 156 barcos, que eso supone tercera de Europa y segunda de España. O sea, un barco donde dice cada uno palea a su manera, quiere decir que si todos nos juntamos, nadie tiene ningún ego, y vamos todas a una, y hacen caso del timonel, que eso es muy importante, entonces, bueno, pues tiran para adelante, y la verdad que el dragón te devuelve más de lo que tú das. Y bueno, estás en forma, claro.
0: Pues son las palabras de Lani, que nos ha representado al Real Club Náutico de Adra a través del Dragon Boat en Francia. Muchísimas gracias por tu participación, enhorabuena y sobre todo gracias por haber venido a los estudios de la radio municipal de Adra. Paco Castro, ¿hay que apuntar algo más?
1: Pues nada, lo de siempre, Pepe, que el club tiene las puertas abiertas para todo aquel que se quiera unir a nosotros. De nuevo agradecemos al Real Club Náutico de Adra que desde hace ya 3 años, que parece mentira, parece que fue ayer, pero hace ya 3 años que estamos realizando la actividad allí. Y nada, invitar a la gente que venga, que lo pruebe, y si se quieren unir a nosotros, encantados. Estamos
0: con los remos abiertos.
1: Sí, con las palas.
0: Perdón, con las palas.
1: Estamos ya 109 personas. Y hay sitio para otras 109 o para 309 o para quien quiera venir.
2: Y para todas las personas que han sufrido un proceso oncológico, que se animen a venir, que queremos formar un equipo para poder participar en esta modalidad BCS, que viene del inglés Breast Cancer Survival, supervivientes de cáncer de mama, y que vengan, que prueben, que no tienen nada que perder. Si no les gusta, pues están amigos, nos tomamos un café y ya está. Pero que se van a quedar, porque en cuanto se sienten ahí ya no se levantan.
0: Lo dicho, muchísimas gracias a los dos. Enhorabuena y a por más triunfos.
1: Muchísimas gracias, Pepe.
2: Gracias, Pepe.

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El alcalde Manuel Cortés, acompañado de los ediles de Juventud y Hacienda, Antonio Sánchez y Alicia Heras, y del portavoz del equipo de gobierno, José Crespo, fue el encargado de hacer entrega de los premios junto a los fotógrafos locales colaboradores Miguel Ferrer, de Foto Ferrer, y Fernando Fernández, de Fernando Fotografía. El primer premio de esta 34 edición ha recaído en Antonio Linares Fernández, mientras que el segundo premio ha sido para Francisco Manuel Manzano Fernández, y el tercer premio para José Quesada García. Por su parte, José Domingo Querón Sánchez ha obtenido el premio a la mejor colección. Moisés Oliva Rodríguez ha sido distinguido por el galardón a la mejor fotografía en blanco y negro, y Alejandro Sánchez Salmerón el reconocimiento a la mejor fotografía joven. 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

Al final lo que pasa es que todo forma parte de la vida, de la experiencia, ¿sabes? Y lo mejor es atravesarlo.

chico de efecto pasillo, no sé, está mal, ¿eh? Estando aquí contigo hasta las 3 de la tarde, en tu mañana, en tu club, en un día soleado en el que ahora mismo tenemos 23 grados.

0: Es el mediodía, las 11 en Canarias.
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0: Empezamos en el Congreso de los Diputados, retirada la acreditación a Vito Quiles de forma definitiva. Cámara Baja, Rosa Carreño.
2: Sí, la mesa del Congreso le quita definitivamente esa acreditación de prensa tras haber cometido tres faltas muy graves. La decisión ha sido adoptada por la mayoría de

0: la gravedad de los comportamientos y dada la voluntad acreditada del denunciado de alterar la convivencia en la Cámara Baja.
1: Crece el malestar de los militares en la crisis de Ceuta. Tres asociaciones de las Fuerzas Armadas piden amparo al defensor del pueblo por la escasez de medios en un escrito en el que cargan también contra la ministra de Defensa. Informa desde Ceuta Nazaret Parrilla.
2: Eso es, las principales asociaciones de militares han denunciado los problemas que están sufriendo los efectivos desplegados con motivo de la crisis migratoria en Ceuta y solicitan la adopción de medidas para garantizar tanto la seguridad física como la seguridad jurídica de este colectivo. En un comunicado conjunto, la Asociación de Suboficiales de las Fuerzas Armadas, la Asociación Unificada de Militares Españoles y la Unión de Militares de Tropa exponen su preocupación por las circunstancias a las que se enfrentan los militares destinados en la ciudad y reclaman que sus derechos profesionales estén debidamente protegidos. Y precisamente un equipo técnico del Defensor del Pueblo ha estado en Ceuta con el objetivo de conocer sobre el terreno la situación de la ciudad a través de visitas a puntos clave como la frontera o entrevistas a ciudadanos ceutíes y migrantes. Se han anunciado nuevas actuaciones para solventar la situación.
1: La Audiencia Provincial de Tarragona mantiene la instrucción del caso Montoro en Tarragona, desestima el recurso presentado por las defensas de las empresas investigadas para que la instrucción del caso pase a un juzgado de Madrid. Recordamos que se investiga si algunas empresas gasísticas tenían información privilegiada de los cambios legislativos que preparaba el entonces gobierno del Partido Popular. Desde Tarragona, Judith Huerta.
3: La Audiencia Tarraconense considera que no es el órgano competente para tomar esta decisión y que, en todo caso, el recurso debe presentarse al Tribunal Supremo. Dice el auto del Tribunal Tarraconense literalmente que no pueden tomar esta decisión porque podrían incurrir en un supuesto de nulidad. Añade que el órgano superior inmediato entre los juzgados de Tarragona y de Madrid, donde las defensas quieren trasladar el caso, es quien debe tomar la decisión de cambio en el proceso de instrucción, que solo podrían decidir ellos si se pidiera el cambio entre juzgados de Tarragona. Por tanto, insta a las defensas a presentar el recurso directamente al Supremo, saltándose incluso al Tribunal Superior de Justicia de Cataluña, que su juicio solo podría decidir si el cambio se solicitara entre órganos catalanes. Las defensas de los acusados pedían el cambio al considerar que Rus, el juez tarraconense, solo instruye el proceso porque el correo que desveló el caso se localizó en Tarragona y que el resto de afectados está en Madrid.
1: El precio del barril Brent de petróleo desciende por debajo de los $99 después de rebasar ampliamente los 100 a principios de septiembre. El Brent se ha girado a la baja tras una información que apunta que Irán se ha ofrecido a reabrir el estrecho de Hormuz en un plazo de 7 días si Estados Unidos da los primeros pasos para aliviar la presión militar. 12:04, 11:04 en Canarias. Ahora las noticias de su comunidad.
4: La policía baraja que los presuntos asesinos de un joven de 20 años en el barrio Garcinillas de Málaga lo pudieran confundir con un sicario que les estuviera vigilando. La familia de la víctima ha emitido un comunicado contando que era ajeno a cualquier actividad delictiva. Málaga, Salvador Castillo.
5: La familia del joven ha remitido a los medios un comunicado desvinculando anoche de cualquier actividad delictiva y situándolo como víctima de la violencia extrema que dice se ha instaurado en Málaga. Defiende que era un buen chico, trabajador, amante de los animales y muy querido por sus amigos. Por estos hechos fueron detenidas 3 personas que ya han ingresado en prisión provisional. Se les investiga por el presunto delito de homicidio. El chico fue tiroteado a plena luz del día cuando estaba sentado en un banco en una plaza pública, como solía hacer habitualmente. La policía sospecha que fue confundido por los arrestados con otra persona, ya que no le constan antecedentes ni vinculaciones con organizaciones criminales ni con el tráfico de drogas, según las primeras investigaciones.
4: El personal civil de defensa ha retomado sus movilizaciones, hoy convocados por Uso y Aplaje, para reclamar la equiparación salarial con los militares. Esteban Pérez ha seguido la de Cádiz.
6: A las puertas del Instituto Hidrográfico de la Marina se han concentrado más de una treintena de trabajadores para exigir que la próxima mesa delegada, que se reúne pasado mañana, aprueben un aumento salarial de 300 euros. Sergio Quirós, representante de la Asociación Aplaje.
7: Llevamos año y medio ya haciendo concentraciones pidiendo una mejora retributiva de 300 euros consolidable en un complemento, al igual que a nuestros compañeros militares se le lleva haciendo desde hace ese tiempo aproximadamente, un añito y medio.
6: Una situación, insisten, que provoca que haya compañeros que están ingresando menos del salario mínimo interprofesional.
4: Se ha aplazado 2027 el juicio por los 2 militares muertos ahogados durante unas maniobras en Cerro Muriano en 2023 y va a empezar el 26 de octubre en Madrid. En el banquillo se sentarán 2 capitanes, un teniente coronel y un comandante responsables del ejercicio. Eran el soldado sevillano Carlos León Rico y el cabo cordobés Miguel Ángel Jiménez Andújar. Más información de Andalucía a la 1.
8: Adra volverá la mirada a uno de los episodios más destacados de su pasado con la

0: celebración el 17 y 18 de octubre de una gran recreación histórica del asalto turco-berberisco contra la villa de Adra, ocurrido los días 14 y 15 de octubre de 1620. La iniciativa ha sido presentada en el Cerro de Montecristo en un acto que ha contado con la presencia del alcalde de Adra, Manuel Cortés, y el presidente de la Asociación Torreón de la Vela y director de esta recreación, Francisco Espinosa, acompañados por varios de los componentes del elenco de esta cita cultural. El primer edil ha destacado que esta recreación es una oportunidad para acercarnos de una forma diferente y participativa a nuestra historia. Por su parte, Francisco Espinosa se mostraba muy satisfecho por poder presentar oficialmente esta recreación.
1: Y hemos buscado un momento de la historia, el cual queremos recrear junto con otros compañeros.
0: Sí.
1: Y hacer dentro, aprovechando lo que es la asociación cultural, evidentemente la recreación, digamos, de lo que es la asociación de la recreación de
0: del asalto
1: exactamente, asalto al 14 de octubre de 1620, la hemos llamado Don Luis de Tovar.
0: Sí.
1: Que es el capitán que en ese momento luchó contra los turcos. Entonces, a través de historiadores, porque todo esto es una cosa muy seria, no estoy hablando que un teatrillo ni eso, tenemos un grupo de teatro, pero esto no
0: es
1: exactamente, es una cosa muy seria. Hay profesionales, historiadores, que nos están aconsejando incluso la vestimenta, tejidos que llevamos puestos, colores de época, nada inventado, aparte de lo que son las espadas, etcétera, todo el armamento.

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Estamos a punto de alcanzar las 12:30. Lo vamos a hacer con gente luminosa, con arrebato. Por cierto, vamos a hablar con una persona, gente luminosa. Vamos a hablar con Juanma Avilés, que ha conseguido nada más y nada menos el pasado fin de semana medalla de bronce en la 20ª edición de la Copa de Su Majestad el Rey. Ahí es nada. ¿Con quién? En Doma Vaquera. ¿Con quién se queda? Vamos a hablar a partir de las 12:30 con Juanma Avilés Sánchez. ¿Con quién me pide? Tercero, la Copa de Su Majestad el Rey en caballos de 5 años.

0: 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Vamos a hablar de Doma Vaquera, vamos a hablar de la Real Escuela Andaluza del Arte Ecuestre, que en Jerez de la Frontera acogía del 17 al 20 de septiembre la veinte edición de la Copa de Su Majestad el Rey de Doma Vaquera. Ahí estuvo un jinete alderitano, se llama Juanma Avilés Sánchez. Medalla de bronce, medalla y trofeo a un jinete alderitano, una cosa histórica. Al otro lado, el telefónico, Juanma Avilés, buenos días.
1: Buenos días.
0: ¿Qué tal estamos, hombre?
1: Pues bien, aquí.
0: enhorabuena ante todo, ¿no? ¿Cómo te sientes?
1: Pues la verdad que yo fui a la Copa del Rey, un concurso importante. Yo fui con el fin de disfrutar, pues yo uh-huh. esto lo tengo como afición, sí. y me gusta mucho, y yo pues siempre con el fin de disfrutar, y yo me apunté, fui, y yo pues ya yo hice mi reprise. Salí muy contento con el caballo, la verdad, y conmigo, que estuvo en todo momento el caballo conmigo. Y cuando salí vi la puntuación y vi que estaba tercero, pues yo no me lo creía ni me lo creo todavía.
0: ¿No te lo crees todavía?
1: No me lo creía, porque había un gran nivel, un grande jinete, sí. y la verdad que no me lo esperaba.
0: Oye, la familia estará loquita, ¿no?
1: Pues ya, ¿eh? Claro. Mi hermano, el caballo de mi hermano.
0: Sí.
1: Y yo, pues la verdad que, pues gracias a mi hermano también, pues puedo sacarlo, por confiar en mí.
0: Oye, Juanma, ¿de dónde has hablado de pasión? Pero ¿de dónde te viene esa pasión por el caballo?
1: Pues en mi casa siempre hemos tenido caballos, siempre hemos montado. Pero ninguno de ellos se ha metido tan dentro así como yo. Siempre nos ha gustado, nos ha gustado ya ver espectáculos y demás y cosas, pero nos ha gustado salir en romería y todo, pero ninguno se ha metido lo que a esto, a ponerse, a aprender, ni nada, solo pues nada más que para paseo siempre nosotros.
0: Oye,
1: siempre.
0: me ha llamado la atención que dijera, no, yo fui allí a divertirme, a dar lo que yo sabía, porque allí había gente, eres noble, eres humilde, había gente con más categoría que tú, pero tú saliste a divertirte y mira por dónde quedas tercero.
1: Y yo siempre bebé todos los concursos, todos. Yo sí. empecé el año pasado a concursar.
0: Ajá.
1: Yo empecé el año pasado y yo siempre a disfrutar. Y yo la verdad que el año pasado hubo Copa de Rey también, pero no fui porque a mí me daba, que me daba un poco de cosas.
0: Sí.
1: Y como veis yo ahí, que yo, hay jinete grande, y el Campeonato de España, la verdad que estaba que entre Hino y mi hermano, me dio el último empujón, y ve, y mi maestro también, la verdad, y ve, ¿no? ¿Qué tienes que perder? Y fui, y la verdad que el año pasado, pues también muy contento, quedé 14, de 36 caballos que había, quedé de 14 en el Campeonato de España, y ya este año digo, bueno, yo voy ahí. Y ya pues eso, pero que yo siempre voy con disfrutar, Pepe, si yo no, sí. Yo soy una afición que tengo yo.
0: Claro.
1: Yo no me dedico a eso.
0: Como tú has dicho, es tu segunda temporada, pero consigues el bronce, la Copa de Su Majestad el Rey, pero tengo entendido que además fuiste campeón del concurso en Andújar, en Jaén, en este pasado mes de junio, ¿no?
1: Sí, fui en el mes de marzo en la Ardeilla, primero. En Andújar primero, y en Granada también, en el mes de agosto también fui primero. Llevo este año tres primeros y un tercero, hasta ahora mismo.
0: Bueno, tienes más trofeo que el Madrid, fíjate.
1: Es imposible.
0: Oye, ¿por qué decidiste, dice que te gusta, pero ¿por qué te decidiste a inclinarte específicamente por la doma vaquera? Porque es un tema que no es fácil, ¿no?
1: Pues mira, nosotros siempre nos ha gustado, nos ha llamado la atención, y nosotros echamos una yegua que tenemos en la casa, la echamos un caballo árabe, y la yegua española, y sacamos un cruzado. Entonces el cruzado pues siempre va más para la vaquera y eso. Y aquí, y entonces pues, mi hermano dice, pues mira, este lo voy a llevar y a ver si vale, y lo vamos a ver si se puede tomar. Y aquí hay un muchacho, aquí que también a mí me ha empujado mucho, que lo tengo al lado de mi casa, en el Marimá. Yo monto con mi maestra David Mosquera, nosotros lo llevamos allí, el caballo empezó, y le dije que yo quería, y yo me puse con él, y yo, pues, me da clase, él monta, él, me quedó más caballo a él, pero yo, pues, me da clase y lo voy sacando.
0: ¿Cómo planifica ese entrenamiento diario para no desgastar, por ejemplo, físicamente al caballo? ¿Cómo lo planificas?
1: Pues yo llego allí, ya mi maestro es el que me va diciendo, por aquí, por allí, hay días que hay que hacer más hincapié en unas cosas, días que hay que hacer más hincapié en otras, días malos que hay que hacer mucho hincapié en muchas cosas y acaba la cosa un poco más, tienes que hacer un entrenamiento más largo, pero siempre vamos planificando, siempre pues intentamos hacerlo todo y poco pero bueno.
0: Poco pero bueno.
1: Hay veces que hay que hacer más porque hay más días malos que buenos, la verdad, pero bueno.
0: Oye, que lo hemos hablado, estamos hablando con el protagonista, Juanma Áviles Sánchez, que ha sido medalla de bronce, tercero en la 20ª Copa de Su Majestad el Rey de Doma Vaquera. Estamos hablando con Juanma, pero no hemos hablado de Morante As, ¿no?
1: Sí.
0: Morante As, ¿cómo es para ti? ¿Qué es a ti? ¿Un compañero? ¿Un hermano?
1: Un compañero, la verdad que es un compañero, un compañero bueno.
0: ¿Qué destacaría?
1: Tenemos el corazón que tiene, Pepe.
0: ¿Sí?
1: Sí.
0: ¿Cómo lo tiene?
1: No me vende nunca en una pista, siempre cumple. Hay días mejores, días peores, concursos mejores y peores, pero nunca, no es raro que él que no me vende nunca, siempre, pues, hasta día de hoy, la verdad. Él no me vende nunca.
0: Claro.
1: Siempre cumple. Eso, algunas veces mejor, otras veces peor, pero siempre bien.
0: Te veo con preparación, eres muy técnico, te conozco hace ya muchos años, pero ¿qué cualidades, por ejemplo, físicas y temperamentales buscas en un potro para saber si será un buen caballo vaquero?
1: El aire, ¿no? El aire, su paso, su galope, sobre todo paso y galope. Si también trota bien, pues también es una ventaja, ¿no? Pero que sobre todo el paso y el galope, yo creo que es lo mejor, lo que tiene más que tener un caballo. Y luego ya, es la gana que tenga de trabajar, y la verdad que a este la verdad que gana, cualidad a lo mejor puede que otro tenga más, pero la verdad que gana de trabajar este caballo. No le faltan, la verdad.
0: Hablamos con Juanma Áviles Sánchez, medalla de bronce en la Copa, 20ª edición de la Copa de Su Majestad el Rey, casi nada. Por cierto, en la actualidad el reglamento exige una ejecución técnica muy estricta y una gran reunión del caballo. Tú, Juanma, ¿cómo logras el equilibrio entre cumplir las normas de los jueces y no perder esa espontaneidad tradicional? ¿Cómo controlas el caballo a la vez y la presión del público, por ejemplo?
1: Yo la verdad que yo necesito, por suerte por desgracia, yo entro a una pista y yo no tengo público, no tengo nada, yo estoy centrado en eso y a mí el público no me vengo abajo, no, por ver más gente, menos gente, la verdad que no me centro yo en el público, nada más que ahí ya llega un momento en el que va nada más que a lo tuyo y yo no me di cuenta de lo que hay, si hay más gente, menos. La verdad.
0: Tú sigues aún como si estuvieras flotando en una nube, no te lo crees, ¿no?
1: Claro, claro.
0: Oye, Juanma, te puedo tutear, ¿no?
1: Sí.
0: Te puedo tutear. ¿Tú qué ejercicios o maniobra en una hoja de competición que ahora ha desarrollado la Copa Rey? ¿Cuál es esa maniobra o competición consideras que es la prueba, a lo mejor, ¿qué te diría yo? De fuego, la prueba más difícil donde realmente se demuestra esa compenetración tuya con el caballo. ¿Cuál es? ¿Cuál pudiera ser?
1: Hombre, la prueba más difícil a día de hoy yo creo que es, pues la de los caballos ya domados, cuando ya pasan 17 años, los caballos ya salen endomados y como ahí. Como esa, yo creo que es difícil como esa ninguna, porque ahí sí es verdad que tiene que ir el caballo a todo,
0: claro.
1: y apretarlo, y tiene que moverse de 0 a 100 en un segundo.
0: Porque lo tuyo, tu premio, tu tercera posición, la Copa de Su Majestad el Rey de Doma Vaquera, ha sido en caballos de 5 años, ¿no?
1: Sí, 5 años. 5 años.
0: Oye, ¿y hay algún jinete o maestro clásico de la doma vaquera que consideres tu mayor referente en los concursos o que tú lo tengas en mente?
1: Hombre, a mí mi referente a día de hoy es mi maestro, David Mosquera, uh-huh. La verdad. Hay grandes jinetes, ¿no? Ya luego ahí, pues, mi referente te digo porque es el con el que está conmigo día a día, con el que me da esos empujones, ¿no? Para ir también, hay días malos y me apoya, me enseña. Pero, hombre, también está, pues, hay grandes jinetes, ¿no? Que como Rafael Arcos, Chamo, hay grandes jinetes, yo he visto... Víctor Magrí también un gran jinete, hay muchos jinetes, así que todos tienen algo bueno, de todos siempre puede aprender algo, pero yo, la verdad que mi referente, el que me enseña día a día, pues la vida, ¿verdad?
0: Claro. Al que hay que darle las gracias, sí, señor. Y también a tu gran caballo, tu gran potro, ¿no? A ese caballo que te ha dado también, conjuntamente a tu gran amigo, a tu gran hermano, que habéis conseguido conjuntamente esa tercera posición. ¿Tú te vas a dedicar a esto? ¿Vas a ir próximamente? ¿Tienes en mente ir a otro concurso?
1: Sí, el siguiente quiero hacer, si no pasa nada, el Campeonato de España.
0: ¿Vas a ir al Campeonato de España? ¿Dónde se celebra?
1: En Coria del Río. Del 23 al 25 de octubre.
0: Muy bien. Oye, cuéntanos sobre tu caballo con el que compites actualmente. Me has dicho los aires que tiene, pero ¿cómo describiría la personalidad y cuál es su mayor virtud, amén de los aires?
1: Pues yo creo lo que te he dicho antes, yo creo que el corazón que tiene, el no venderme en una pista, el siempre cumplirme, yo creo que para mí eso es mucho, Pepe. Para eso yo creo que eso es mucho.
0: Claro. ¿Tú has llorado alguna vez junto al caballo, no?
1: Pues sí.
0: Claro. ¿Y te ha comprendido él?
1: Pues claro.
0: Te ha comprendido, ¿no?
1: Hombre, yo he llorado más que nada de celebración, ¿no? Como el otro día.
0: Sí, hombre,
1: ¿no?
0: de alegría, claro.
1: Claro,
0: de alegría. Oye, ¿y por qué le pusiste Morante As?
1: Uf, mi hermano se lo puso, siempre le gustaba ese nombre y se lo puso mi hermano, la verdad, no tiene tampoco ninguna...
0: ¿No tiene secretos?
1: No tiene ningún secreto, pues claro. Se lo puso y
0: ya está. Y ya está, ahí se quedó. Oye, pues ha sido un placer que nos haya atendido a través de la Radio Municipal de Aldra, Juanma, de verdad, enhorabuena de nuevo, te lo vamos a decir cada vez que te veamos por la calle, te vamos a abrazar cada vez que te veamos y te deseamos mucha suerte, pero sobre todo, Juanma, me quedo con la humildad que tienes, que lo haces con pasión, que lo haces porque te gusta y no buscas sobre todo el protagonismo ni nada, ni trofeos. Y así es como gusta la gente. La gente humilde que le gusta lo que hace y luego, bueno, pues los demás luego vendrá. Nos has dado, sinceramente te lo digo, una lección cuando has dicho al principio de que tú ibas a divertirte, que allá había mejores jinetes que tú y mira por dónde al final el tercero, aunque no haya sido ni el primero ni el segundo, pero el tercer mejor jinete de la Copa Su Majestad del Rey ha sido un alderitano, ha sido nuestro Juanma Avilés Sánchez. Oye, te deseamos todo lo mejor, muchísima suerte y ya estaremos en contacto.
1: Muchas gracias, Pepe. Ya estamos preparando el siguiente.
0: Un abrazo grande.
1: Venga, hasta luego, muchas gracias, hombre, otro para ti.

0: Adra volverá a convertirse este otoño en punto de encuentro para los amantes del teatro de títeres con la celebración del 21º Festival Internacional Títere de Hilos Adra 2026, una cita cultural que reunirá en el Auditorio Ciudad de Adra cuatro espectáculos entre los meses de octubre y noviembre. La programación va a comenzar el 8 de octubre a las 11 de la mañana con el viaje de Nuru de Festuc Teatre, una representación especialmente programada como función escolar. Con esta nueva edición, el Festival Internacional de Títere de Hilos mantiene su apuesta por acercar las artes escénicas a los más pequeños y a sus familias. Además, el público podrá adquirir un abono para los tres espectáculos por 10 euros, quedando excluida de esta modalidad la función escolar del 8 de octubre. Las entradas estarán disponibles en taquilla y a través de la plataforma online www.giclon.com. El 21º Festival Internacional Títere de Hilos forma parte de la programación cultural de Adra y cuenta con el respaldo de las instituciones y programas culturales que colaboran en el desarrollo de las artes escénicas y en el acercamiento de la cultura a todos los públicos, concretamente por la adhesión del Consistorio de Aritano a la Red Andaluza de Teatros Públicos y el Programa Especial de Artes Escénicas Platea.
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0: El pensamiento está libre de impuestos. Por lo menos, mientras no lo publiques ni ganes dinero con él. Piensa por el placer de pensar, por el lujo de poner en movimiento la complicada máquina del cerebro, por hacer honor a tu condición de animal racional. Piensa, porque si tú no piensas, siempre habrá quien piense por ti. Y eso es chungo. Muy chungo. Piensa. Porque para eso está el coco. Ni para dar cabezazos, ni para ponerse la gorra. Piensa. A ser posible, pensar bien. Aunque no aciertes, pero piensa. Piensa. En un instante, a una de la tarde, a las dos vuelvo dando el cante ante noticias locales y provinciales con nuestros compañeros de Dipalme Radio, Asociación Quirós y Juan Antonio Cortés. No te vayas, aún me quedan muchas cosas que contarte.

Hola, buenas tardes. Comenzamos nuestro tiempo de noticias Almería al día aquí en Dipalme Radio y a través de las emisoras municipales de la provincia les contamos lo que acontece en la geografía almeriense. En una jornada con tiempo estable en la víspera del comienzo del otoño. Hoy máxima de 29 grados en Vélez Rubio, según nos indica desde la agencia.

0: en Vallarcal y en Roquetas de Mar y 27 en Adra. También será un día soleado con cielo despejado o poco nuboso. Por la mañana nubes bajas con brumas en la costa. Temperaturas mínimas de 21 grados en Almería, 20 en Adra y 17 grados en Vélez Rubio. Es una información de AEMET.
1: Sin incidencias en el tráfico en la red provincial a esta hora de la tarde. Y pendientes, aunque de momento hay calma, en Santa María del Águila, después de que ayer la Policía Nacional detuviese a dos hombres y retirase varias armas de fuego tras una pelea entre miembros de dos familias en la que se llegaron a producir 32 disparos en la fachada de un edificio. Los hechos ocurrían en Santa María del Águila, en El Ejido, durante la jornada de ayer. La policía investigó varios hechos relacionados entre sí, en los que además de disparos al aire, se cruzaron amenazas entre distintas familias. Hay una tercera persona en busca y captura. Un hombre de 88 años fue evacuado al hospital de Poniente. Por lo demás, el Observatorio Astronómico de Calar Alto en Gérgal ha registrado dos bolas de fuego sobre el Golfo de Cádiz y frente a la costa de Marruecos. Son asteroides y de tipo cometario, aseguran los científicos, que han sido espectaculares. La Audiencia Provincial condena a más de 5 años de cárcel al jefe de una cooperativa agrícola por agresión sexual a una becaria durante un año. La Mesa del Tren pide a las administraciones públicas que se impliquen en la consecución de mejoras ferroviarias para la provincia, como el tranvía para la capital y los trenes de cercanías del Poniente y del Bajo András, la zona de mayor expansión de Almería, dado que el área metropolitana aglutina ya a 600.000 habitantes. Los integrantes de este foro ciudadano, que engloba unas 200 asociaciones, han leído un manifiesto en el Mercado Central de Abastos con motivo de la Semana Europea de la Movilidad. El PSOE pide la creación de un retén de bomberos en Bedar y denuncia la falta de gestión en prevención de la Junta de Andalucía. La Guardia Civil inaugura en Almería la exposición de fotografía titulada La Guardia Civil en el siglo XIX, de la creación al desastre del 98. Se puede contemplar en la Casa de las Mariposas hasta el 2 de octubre. En el acto ha participado el coronel jefe de la Benemérita, José Antonio Carvajal, y el subdelegado del Gobierno, José María Martín. La Diputación presenta en estos momentos la final de la Copa de Andalucía Masculina de Voleibol, que se disputará este domingo y enfrenta a Unicaja con este Volei Rincón de la Victoria de Málaga en el pabellón de Níjar. Y la Villa de Níjar celebrará sus fiestas desde mañana miércoles, día 23 al 27 de septiembre, con una amplia programación y verbenas populares. El jueves habrá un concierto de La Húngara en la Glorieta. Este grupo también irá acompañado por Suspiros Flamencos, Los Happys y las orquestas Cristal y Pentagrama. Habrá igualmente Feria del Mediodía en la Glorieta nijareña. Son algunos de los argumentos de la actualidad provincial que comenzamos a contarles desde este momento aquí en Dipalme Radio.
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1: Pues como les decíamos, la Audiencia Provincial de Almería ha condenado a 5 años y 3 meses de prisión al jefe del departamento de una cooperativa agrícola en Almería por un delito continuado de agresión sexual a una becaria a la que sometió a tocamientos y dirigió frases inapropiadas durante más de un año desde el momento de su contratación en mayo de 2023. El fallo, contra el que aún cabe recurso ante el Alto Tribunal Andaluz, impone a este hombre 8 años de alejamiento.

e incomunicación con la víctima, así como 6 años más de libertad vigilada y 12 de inhabilitación para profesión, oficio o actividades que conlleven contacto con menores. También deberá indemnizarla con 15.000 euros. La sentencia absuelve al acusado de los delitos de acoso sexual y acoso laboral, ya que el Tribunal de la Sección Tercera de Almería consideró que estos delitos quedaban integrados en el propio delito continuado de agresión sexual a la trabajadora en prácticas. No se llevó a aprobar que el acusado pretendiera anular profesionalmente a la denunciante. Los hechos tuvieron lugar a partir del mes de mayo de 2023, cuando la perjudicada fue contratada como becaria en la cooperativa para trabajar en un departamento cuyo jefe inmediato era el acusado de 49 años en el momento de los hechos. Desde el inicio de la relación laboral, el jefe comenzó a acercarse a la empleada con ánimo libidinoso, de manera que aprovechaba los momentos en que se quedaban a solas para someterla a caricias en sus zonas íntimas, tanto por encima como por debajo de la ropa. Según el testimonio de la víctima, algunos de estos tocamientos se realizaron en un coche durante las salidas a los campos de cultivo. Como decimos, este individuo ha sido condenado por la Audiencia Provincial a más de 5 años de cárcel.

0: Pues los sucesos se producían, se jalonaban a lo largo de la jornada de ayer en la barriada ejidense de Santa María del Águila. La Policía Nacional ha detenido en estas últimas horas a dos hombres y ha retirado varias armas de fuego tras una pelea entre miembros de dos familias en las que se llegaron a producir 32 disparos en la fachada de un edificio. Los hechos ocurrían en esta pedanía ejidense. Durante la jornada, la policía investigó varios hechos relacionados entre sí, en los que además de disparos al aire se cruzaron amenazas entre distintas familias.
1: Los agentes de la Policía Nacional comprobaron que se habían producido 32 disparos en el entorno de la calle Alcazaba de Santa María del Águila, sobre la fachada de un edificio, disparos visibles por los restos de los impactos. La investigación condujo a los agentes a un hombre de Elegido que habría tenido una disputa con un vecino instantes antes. Los disparos no tendrían la finalidad de atentar contra la integridad de nadie, habrían sido, dice la policía, un aviso o una amenaza a la víctima, con quien llegó a las manos en ese primer momento. Los agentes localizaron varias armas para las que no había licencia. Sobre la una de la tarde, es decir, aproximadamente media hora después, 112 Andalucía recibía un aviso ante un hombre que transitaba de forma agresiva con un palo, y se tuvo que prestar asistencia sanitaria a un hombre de 88 años que fue evacuado al Hospital Universitario Poniente. Eso por la mañana, y por la tarde a las 6 la Policía Nacional recibió nuevos avisos con disparos y amenazas. Los testigos manifestaron a los agentes que dos hijos de la persona que tuvo la disputa con el anterior detenido habrían acudido a la vivienda de un familiar para amenazarlo. Se habrían producido al menos dos disparos al aire con dos armas distintas. Aún se está averiguando, se está investigando el paradero del segundo de ellos. Hubo una detención, como decimos, una detención por parte de los agentes de seguridad ciudadana de uno de los sospechosos en su propia casa, pero esa tercera persona ahora mismo está siendo buscada por la policía.
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0: La Mesa en Defensa del Ferrocarril, la Mesa del Tren, ha pedido a todas las administraciones públicas, las cuatro, que se impliquen en la consecución de mejoras ferroviarias para la provincia, como el tranvía para la capital y los trenes de cercanías del Poniente y también del Bajo Andarás, esta última, la zona de mayor expansión de Almería, dado que el área metropolitana aglutina ya a 600.000 habitantes y carece de estos servicios de transporte sostenible. Los integrantes de este foro ciudadano, que engloba unas 200 asociaciones de la provincia, han leído manifiesto en el Mercado Central de Abastos con motivo de la Semana Europea de la Movilidad. El portavoz, José Carlos Tejada, explicaba estas peticiones que realizan en esta ocasión con un llamamiento a las cuatro administraciones públicas, Ayuntamiento, Diputación, Junta de Andalucía y Gobierno Central. Dicen que no es suficiente que les apoyen, también han de implicarse para conseguir este reto tan importante.
3: A las administraciones públicas, dígase Ayuntamiento, dígase Diputación, dígase Junta de Andalucía y, por supuesto, el Gobierno de España, hoy lo que demandamos es que se pongan las pilas. Llevan demasiados años dándonos palmaditas y diciendo que tenemos razón, pero aquí nadie me escucha. Y el momento de que esta provincia empiece a disfrutar, como el resto de los andaluces y el resto de los españoles, de sistemas de movilidad limpias y, sobre todo, que vengan a darle solución tanto a la comarca del Poniente, que es donde ahora mismo tenemos el principal problema de movilidad, y la comarca del Bajo Andarás, que, como sabéis, es la zona de expansión de la capital. Así que esta mañana, bueno, pues la mesa reivindica un tren tranvía para Almería capital, reivindica un tren de cercanías para el Bajo Andarás y reivindicamos, por supuesto, el futuro corredor ferroviario de la comarca del Poniente y el futuro tren de cercanías de la comarca del Poniente.
0: Con motivo de esta Semana Europea de la Movilidad, los miembros de la Mesa del Tren se han desplazado, como decimos, hasta el Mercado Central para leer allí ese manifiesto. En este caso, a cargo del veterano periodista Antonio Fernández.
4: La Semana Europea de la Movilidad, y quizás nuestra provincia debería ser rebautizada como la Semana de la No Movilidad. Esta es una jornada para reivindicar de nuevo inversiones en proyectos que pueden y deben ser claves para facilitar los desplazamientos de los ciudadanos, para también dar sustento al desarrollo económico y social al que legítimamente aspiramos los que vivimos en esta esquina olvidada por administraciones y empresas públicas. Almería ocupa el centro de un área metropolitana en la que viven y trabajan más de 600.000 personas. No hay ningún área sin comunicaciones ferroviarias de esas características en el país. Desde la mesa del ferrocarril queremos pedir, más bien exigir, que desde todas las administraciones se ponga el foco en aquellas inversiones que se hacen imprescindibles y sin las cuales estaremos cada vez más distantes de los niveles de servicio de que gozan el resto de provincias y comunidades. Queremos un sistema de tranvía para la capital y su entorno. Queremos que los trenes de cercanías circulen por el Bajo Andalás y por el Poniente. Y consecuentemente...
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0: Son las peticiones de la Mesa del Tren en esta Semana Europea de la Movilidad, con la esperanza de que no caigan en saco roto todas estas peticiones que se repiten desde hace décadas. Y hablando de infraestructuras, el Partido Socialista ha destacado la inversión sin precedentes, dicen, de más de 43 millones de euros del Gobierno de España para modernizar el aeropuerto de Almería. Lo ha señalado el diputado en el Congreso por el PSOE de Almería, Juan Antonio Lorenzo, quien ha destacado esta inversión del Gobierno central, que prevé destinar entre 2027 y 2031 a la modernización del aeropuerto de Almería, con actuaciones que permitirán renovar la pista, el balizamiento y la iluminación de las instalaciones. Realizaba estas declaraciones Lorenzo durante una visita al aeropuerto almeriense.
6: El Gobierno de España va a hacer una inversión sin precedentes en la gestión del aeropuerto de Almería. Se van a remodelar absolutamente todas las pistas y además también se va a proceder a la sustitución, al recambio del balizamiento y de la iluminación. Más de 43 millones de euros entre los años 27 y 31 para colocar a nuestro aeropuerto, para colocar a Almería en la vanguardia de la movilidad de nuestro país. Hay que decir que el Gobierno de España tiene fijada su diana inversora en Almería, ya no solo por la obra del AVE, de los puertos o de las carreteras, también en el aeropuerto de Almería. Estas obras van a generar y van a posibilitar que siga creciendo el desarrollo económico y social de nuestra provincia. Este es el Gobierno de España, también en el aeropuerto de Almería.
0: Y por cierto, que hoy el Partido Socialista ha pedido la creación de un retén de bomberos en Bedar, donde recordamos en el incendio de este verano, originado en Los Gallardos, y que se extendió hasta este otro municipio almeriense, fallecieron 15 personas. Pide el PSOE la creación de un retén de bomberos allí y denuncia la falta de gestión en prevención por parte de la Junta de Andalucía.
1: El PSOE provincial celebra que el Gobierno de España haya aprobado un Real Decreto Ley para proteger a las personas afectadas por los incendios forestales, que percibirán una prestación durante un máximo de 4 meses. Por contra, el senador Antonio Martínez ha denunciado la falta de gestión de la Junta en la prevención y tratamiento de los incendios en Andalucía.
7: La Junta de Andalucía del señor Moreno Bonilla tiene competencias directas, como todos ustedes saben, en prevención, en gestión de emergencia, respuesta ante los incendios y posterior gestión y apoyo a la restauración. Y la experiencia de este fatídico verano y también de los anteriores, y así lo hemos venido denunciando desde el PSOE de Almería, es de total incapacidad y de ausencia de gestión.
1: El parlamentario socialista Rodrigo Sánchez ha recordado que en Almería se han producido más de 70 fuegos en lo que va de año. Sánchez ha denunciado que el incendio de Los Gallardos y Bedar fue la crónica de un colapso operativo. Critica también la falta de inversión en prevención.
8: En los últimos años, tras los incendios de la Sierra de Gádor, de Níjar, de Benadú o Lubrín en 2025, la Junta de Andalucía no ha hecho absolutamente nada en Almería. Y nuestra crítica es muy concreta. Después de esos incendios, no hemos visto materializado en Almería un plan estructural de prevención, de restauración y de adaptación que transforme de verdad ese territorio afectado por los incendios. El Gobierno de Moreno Bonilla anuncia millones en Andalucía, anuncia planes forestales, ayudas, actuaciones, pero nosotros no preguntamos por el titular. Preguntamos que dónde están esas actuaciones.
1: En el caso del Levante almeriense, el PSOE ha pedido actuar con urgencia antes de que lleguen las lluvias torrenciales. Exigen un plan integral para los Gallardos y para Vedar. Piden un centro de atención en la comarca y una dotación con 7 especialistas en Vedar con base fija. Demandan también un plan para la tortuga mora. Rodrigo Sánchez.
8: Hay que proteger los suelos y los cauces, hay que construir fajinas, retirar árboles que son peligrosos y evitar que el incendio forestal se convierta ahora en una segunda emergencia por erosión, por arrastres y por inundaciones. Y esto lo vienen reclamando los alcaldes de la comarca. Es imperativo limpiar y acondicionar los cauces para evitar las escorrentías de cenizas que provoquen taponamientos, inundaciones y nuevas catástrofes personales y materiales. Y esto no hay que hacerlo dentro de 2 años, esto hay que hacerlo ahora, hay que hacerlo ya.
0: El Observatorio Astronómico de Calar Alto de Gergal ha registrado 2 bolas de fuego de tipo cometario y asteroidal que han iluminado el cielo a grandes velocidades sobre el Golfo de Cádiz y frente a la costa de Alhucemas en Marruecos. Los eventos tuvieron lugar entre el sábado y el domingo, 19 y 20 de septiembre. El último de ellos se produjo durante el atardecer y con bastante luz natural, lo que ha hecho, dicen los científicos, los astrónomos lo han hecho aún más espectacular. Los análisis realizados por el profesor José María Madiedo del CSIC, el objeto del día 19 de septiembre se registró a las 4 de la madrugada y 14 minutos, hora peninsular española, mientras que el del día 20 pudo apreciarse a las 20 y 47 horas, minutos antes del ocaso. La bola asteroidal del 19 de septiembre, que se ubicó sobre el Golfo de Cádiz, recorrió los cielos a una velocidad de 97.000 kilómetros por hora, a una altitud inicial de 98 kilómetros, de modo que pudo ser registrada también por otras 6 estaciones, entre ellas 2 de Huelva, 2 de Granada y otra en Sevilla. Y por otro lado, el evento cometario del 20 de septiembre registró el bólido a una velocidad de 65.000 kilómetros por hora, menos velocidad, a una altura inicial de 91 kilómetros, más elevado. Este pudo registrarse además desde las estaciones de La Sagra en Granada, Olocau en Valencia y Mazagón en Huelva. A lo largo de este mes de septiembre, Calar Alto ha registrado otros 3 fenómenos más entre el 10 y el 11 de septiembre, entre ellos un sprite, un espectro rojo provocado por una fuerte tormenta, así como una superbola de fuego o superbólido derivado de una roca desprendida de un cometa que entró en la atmósfera a una velocidad calculada de 238.000 kilómetros por hora, nada menos, al noroeste de las Islas Baleares. Como decimos, todo esto se ha podido ver desde el Calar Alto, desde esos telescopios.
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0: Y hablamos de un juicio que se va a celebrar este viernes contra un hombre, un maltratador, acusado de abandonar deliberadamente a decenas de perros en un cortijo de Vera que posteriormente fueron encontrados en condiciones deplorables, desnutridos y con enfermedades, de manera que incluso algunos de ellos fallecieron.
1: Los rescates se produjeron en 2019, permitieron recuperar a más de 30 perros de la finca. 10 de ellos murieron debido a la situación lamentable en la que se encontraban. La Fiscalía va a pedir 1 año de cárcel por un delito continuado de maltrato animal y 3 años de inhabilitación para la tenencia de animales o para cualquier profesión, oficio o comercio que tenga relación con las mascotas. Algunas acusaciones van a pedir hasta 31 años de cárcel al individualizar los delitos de maltrato animal por cada uno de los perros afectados. Estamos hablando de más de 30 perros. Desde una fecha indeterminada, según la Fiscalía, al menos hasta el 9 de septiembre de 2019, el acusado abandonó en un cortijo en el paraje del Trebolar a un grupo de perros de diversas razas de manera consciente y a sabiendas del sufrimiento que ello conllevaría a los animales. Animales que fueron dejados en condiciones deplorables de alimentación y de sanidad, eso ocasionó un menoscabo de sus facultades físicas y puso en peligro su vida y su integridad. A partir de ese comportamiento, los animales sufrieron malnutrición avanzada, atrofia muscular, cojeras en extremidades, también anemia, heridas infectadas, deshidratación, fiebre o diarreas, entre otras patologías. Los perros se encontraban llenos de parásitos, sufrieron un deterioro físico severo que causó un sufrimiento relevante en las mascotas. Esto habría sido conocido y aceptado por el acusado a la hora de proceder al abandono.
0: El juicio será este viernes. Más noticias. Los dos últimos casos de agresiones a trabajadores sanitarios en el Hospital de Poniente de El Ejido han llevado a la UGT, al sindicato, a reclamar más medios de protección y más personal para la seguridad privada. Uno de los vigilantes agredidos sufrió una lesión en el tobillo y otro ha sido operado tras recibir lesiones en un dedo de la mano.
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0: La regularización extraordinaria ha llegado en Almería a la fase en la que se abordan las cuestiones relacionadas con la toma de huellas para expedir la documentación correspondiente a las personas migrantes que obtienen una resolución favorable dentro de un proceso que ha recibido ya 32.600 solicitudes en la provincia. El subdelegado del Gobierno, José María Martín, ha presidido una reunión con una amplia representación de organizaciones empresariales, agrarias y sindicales, también con entidades sociales y colectivos vinculados a la población migrante para hacer un balance del proceso y analizar las siguientes fases de su tramitación en la provincia. Se ha analizado también la evolución de los expedientes y las principales cuestiones que se plantean en esta fase nueva del procedimiento.
10: Hemos mantenido una reunión en la subdelegación del Gobierno en la que han participado organizaciones empresariales, organizaciones agrarias, sindicatos y también entidades sociales, junto con los colegios profesionales de abogacía, de graduados sociales y también de gestores administrativos, para analizar la evolución del proceso de regularización extraordinaria de personas de origen extranjero, pero que ya están viviendo aquí, que están trabajando, conviviendo con nosotros y que con este proceso impulsado por el Gobierno de España van a poder ejercer plenamente sus derechos y también cumplir con sus obligaciones. Son más de 32.600 las solicitudes que se han recibido en la provincia de Almería y hay que destacar que el impacto que está teniendo esta medida es altamente favorable, sobre todo en la medida en la que se está incorporando al mercado laboral esas personas que hasta ahora no podían trabajar de manera legal y que a partir de este momento pues podrán cumplir, como decía, con sus derechos, ejercer sus derechos, pero también cumplir con sus obligaciones, como por ejemplo también darse de alta en la Seguridad Social y cotizar también para contribuir al mantenimiento de la arca de la Seguridad Social.
0: Por cierto, que la subdelegación del Gobierno en Almería ha negado que el hombre detenido el domingo pasado en El Ejido por agredir sexualmente a una mujer llegara a Almería en julio de este año procedente de Ceuta. Según la versión de la subdelegación, es cierto que llegó de la ciudad autónoma, pero lleva en Almería más de un año. La Junta de Andalucía, el Ayuntamiento de El Ejido y la empresa Endesa se han reunido para analizar la situación de la red eléctrica en toda esa zona. Desde Radio Ejido nos lo cuenta José Francisco Fornieles.
11: La alcaldesa de El Ejido, Julia Ibáñez, el delegado territorial de Industria de Almería, Guillermo Casquet, y los responsables de E-Distribución, la filial de redes de Endesa en Almería, se han reunido en El Ejido para analizar las actuaciones que se han llevado a cabo en el municipio y conocer de primera mano el plan de inversión que se prolongará entre 2026 y 2027 de más de 2,3 millones de euros que Endesa desarrolla en el municipio. Endesa ha presentado un plan de inversión con actuaciones que vienen desarrollando en las redes de media y baja tensión y que tiene como finalidad dotar a la red eléctrica de una mayor flexibilidad, capacidad de supervisión y respuesta, reforzando la calidad y continuidad del suministro en el municipio. Esta inversión supone un paso muy importante para seguir mejorando y modernizando la red eléctrica de El Ejido. Hablamos, como bien recordaba la primera edil, de actuaciones que van a reforzar la calidad y la continuidad del suministro y que al mismo tiempo nos van a permitir afrontar con mayores garantías el crecimiento que está experimentando nuestro municipio.

0: Diputación de Almería ha puesto en marcha la Semana Provincial del Deporte Siempre Vía Active Almería 2026, que tendrá lugar desde mañana y hasta el 30 de septiembre para conmemorar la Semana Europea del Deporte. Este año se propone un nuevo reto a los municipios de menos de 20.000 habitantes de la provincia.
1: La Semana Provincial Deporte Siempre Vía Active Almería 2026 se va a celebrar del 23 al 30 de septiembre. Es una iniciativa para conmemorar la Semana Europea del Deporte que está impulsada por la Comisión Europea. Va a llegar a los pueblos de menos de 20.000 habitantes de la provincia de Almería. El lema este año es Vía Active a tu manera. El objetivo es promocionar el deporte, la actividad física y combatir el sedentarismo. María Luisa Cruz es la diputada de Deporte, Vida Saludable y Juventud de la Diputación de Almería.
2: La Diputación Provincial de Almería organiza la Semana Provincial del Deporte del 23 al 30 de septiembre, sumándonos así a la Semana Europea del Deporte. Bajo el lema Viacti a tu manera, la Diputación Provincial de Almería y los ayuntamientos pretenden convertir cualquier espacio deportivo en un motor para la salud. Contaremos con una programación de formación, divulgación y acción. El reto Viactive destinado a toda la ciudadanía para la mejora de cualquier práctica deportiva. Ya son 52 municipios los inscritos dentro del reto Viactive. Cualquier ciudadano que quiera apuntarse y sumar retos para el equipo de su municipio podrá hacerlo dentro de la web oficial del reto.
1: Se han sumado 52 municipios a esta iniciativa. La programación va a comenzar con la emisión diaria de videopodcast bajo el título Deporte Siempre, charlas de expertos sobre temáticas, psicología, deporte, mujer, volver a sentirse fuerte con Eva Gil o el deporte como escuela para la vida junto a Antonio Jesús Casimiro Artés. Va a haber también dos microinformaciones especializadas, el rol de la familia en la iniciativa deportiva y también el nuevo paradigma del bienestar. El 23 de septiembre va a comenzar el reto Viactive Almería 2026 tras el éxito de ediciones anteriores, esta vez extendida hasta el 28 de octubre y dirigida a los ayuntamientos de menos de 20.000 habitantes. Los ciudadanos podrán participar inscribiéndose como persona activa, registrando sus entrenamientos en la app oficial del reto para sumar kilómetros a favor del equipo de su municipio a través de la propia aplicación o importando datos desde plataformas como Strava, Fitbit, Polar, Garmin o Apple.
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0: Es la 1:30 de la tarde, momento en el que repasamos los principales titulares de la actualidad provincial de este martes, es 22 de septiembre. Lo contamos aquí en nuestro informativo Actualidad, contamos la actualidad almeriense en Almería al Día a través de las emisoras municipales de la provincia, en Dipalme Radio. En una jornada en la que tenemos tiempo estable, en la víspera del comienzo del otoño, hoy máxima de 29 grados en Vélez Rubio, desde la Agencia Estatal de Meteorología nos amplía detalles Noelia García. Noelia, buenas tardes.
1: Buenas tardes. Hoy martes en la provincia de Almería se mantiene el tiempo cálido y estable. Las temperaturas suben en el interior, mientras que bajan ligeramente en la costa. Se alcanzarán máximas de 29 grados en Vélez Rubio, 28 en Almería y en Vallarcal, 27 grados en Roquetas de Mar y 26 en Adra. Durante esta tarde ambiente soleado y cielo despejado. Mañana miércoles temperaturas ligeramente más altas. 30 grados en Almería, 29 en Vélez Rubio, 28 grados en Vallarcal y en Roquetas de Mar y 27 en Adra. También será un día soleado con cielo despejado o poco nuboso. Por la mañana nubes bajas con brumas en la costa. Temperaturas mínimas de 21 grados en Almería, 20 en Adra y 17 grados en Vélez Rubio. Es una información de AEMET.

0: Por lo demás, y en cuanto a las carreteras de la provincia, sepan que hay dos vehículos detenidos. Uno de ellos está en la autovía A7, a la altura de Los Gallardos, dirección noreste, en punto kilométrico 708. Y el otro está en la redia de la Almanzora, la A334R4, en Huercalovera, sentido este, punto kilométrico número 5. La Mesa del Tren ha pedido a todas las administraciones públicas que se impliquen en la consecución de mejoras ferroviarias para la provincia, como el tranvía para la capital y los trenes de cercanías del Poniente y del Bajo Andarás, la zona de expansión de Almería, dado que el área metropolitana aglutina a 600.000 habitantes. Los integrantes de este foro ciudadano, que engloba a unas 200 asociaciones, han leído un manifiesto en el Mercado Central de Abastos con motivo de la Semana Europea de la Movilidad.
1: La Semana Europea de la Movilidad, y quizás nuestra provincia debería ser rebautizada como la Semana de la No Movilidad. Esta es una jornada para reivindicar de nuevo inversiones en proyectos que pueden y deben ser claves para facilitar los desplazamientos de los ciudadanos, para también dar sustento al desarrollo económico y social al que legítimamente aspiramos los que vivimos en esta esquina olvidada por administraciones y empresas públicas. Almería ocupa el centro de un área metropolitana en la que viven y trabajan más de 600.000 personas. No hay ningún área sin comunicaciones ferroviarias de esas características en el país. Desde la Mesa del Ferrocarril queremos pedir, más bien exigir, que desde todas las administraciones se ponga el foco en aquellas inversiones que se hacen imprescindibles y sin las cuales estaremos cada vez más distantes de los niveles de servicio de que gozan el resto de provincias y comunidades. Queremos un sistema de tranvía para la capital y su entorno. Queremos que los trenes de cercanías circulen por el Bajo Andarás y por el Poniente. Y consecuentemente,
0: eran palabras del periodista Antonio Fernández, miembro de la Mesa del Tren, el encargado de leer ese manifiesto en un lugar emblemático de Almería, como es el Mercado Central de Abastos, la Plaza de Almería. Allí estaba también el portavoz de la Mesa del Tren, José Carlos Tejada, quien daba un tirón de orejas a todas las administraciones públicas, Ayuntamiento, Diputación, Junta de Andalucía y Gobierno Central. Dicen que sí, que muchas palmaditas en la espalda, que están de acuerdo con sus peticiones, pero entiende que no están impulsando que todo esto pueda crearse finalmente.
2: A las administraciones públicas, dígase Ayuntamiento, dígase Diputación, dígase Junta de Andalucía y, por supuesto, el Gobierno de España, hoy lo que demandamos es que se pongan las pilas. Llevan demasiados años dándonos palmaditas y diciendo que tenemos razón, pero aquí nadie me escucha. Y el momento de que esta provincia empiece a disfrutar, como el resto de los andaluces y el resto de los españoles, del sistema de movilidad limpia y sobre todo que vengan a darle solución tanto a la comarca del Poniente, que es donde ahora mismo tenemos el principal problema de movilidad, y la comarca del Bajo Andarás, que como sabéis es la zona de expansión de la capital. Así que esta mañana, bueno, pues la mesa reivindica un tren tranvía para Almería capital, reivindica un tren de cercanías para el Bajo Andarás y reivindicamos, por supuesto, el futuro corredor ferroviario de la comarca del Poniente y el futuro tren de cercanías de la comarca del Poniente.
0: La residencia asistida de la Diputación se refuerza como referente provincial. El presidente de la institución, José Antonio García, ha visitado unas instalaciones con una ratio de 1,54 trabajadores por cada residente para garantizar la atención asistencial desde un enfoque personalizado. La Audiencia Provincial condena a más de 5 años de cárcel al jefe de una cooperativa agrícola por agresión sexual continuada a una becaria durante 1 año. El Observatorio Astrofísico de Calar Alto de Gergal registra 2 bolas de fuego sobre el Golfo de Cádiz y frente a la costa de Marruecos, frente a la costa de Alhucemas. Son asteroidales y de tipo cometario, aseguran los científicos, los astrónomos, que han sido espectaculares. El PSOE pide la creación de un retén de bomberos en Bedar y denuncia la falta de gestión en prevención de la Junta de Andalucía. La Diputación ha presentado hoy, lo hace en estos momentos, la final de la Copa de Andalucía Masculina de Voleibol, que se disputará este domingo y enfrenta a Unicaja con este Volei Rincón de la Victoria de Málaga en el pabellón de Níjar. Níjar, por cierto, celebra su feria. La Villa de Níjar, la Villa de Níjar, celebrará sus fiestas desde mañana miércoles 23 al 27 de septiembre, es decir, este domingo, con una amplia programación y verbenas populares. El jueves habrá un concierto de La Húngara en la Glorieta. También va a actuar el grupo Suspiros Flamencos, estarán los Happys y las orquestas Cristal y Pentagrama. Habrá también Feria del Mediodía en la Glorieta. La Guardia Civil inaugura en Almería la exposición de fotografía La Guardia Civil en el siglo XIX, de la creación al desastre del 98. Se puede contemplar en la Casa de las Mariposas, en la Puerta de Purchena, hasta el 2 de octubre. En el acto ha participado el coronel jefe de la Benemérita en Almería, José Antonio Carvajal, así como el subdelegado del Gobierno, José María Martín. Recordamos que ayer se celebraba el Día Mundial del Alzheimer con un acto de la Federación Almeriense de Personas con Discapacidad, FAAM, y de la Asociación de Enfermos de Alzheimer en el espacio ALMA del Ayuntamiento Capitalino. Y que el 10º Foro Municipal por la Paz y los Derechos Humanos se va a celebrar este viernes para reflexionar sobre el bienestar animal y la simbiosis con los humanos. Pues continuamos aquí en Dipalme Radio, en este informativo Almería al Día.
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0: La residencia asistida de la Diputación se refuerza como referente provincial. El presidente de la institución, José Antonio García Alcaina, ha visitado unas instalaciones con una ratio de 1,54 trabajadores por cada residente para garantizar la atención asistencial desde un enfoque personalizado. Durante la visita, García Alcaina ha reconocido y ha conocido el resultado de los 624.000 euros invertidos por el PFEA en transformar la parcela central del recinto en punto de encuentro, ocio y convivencia para residentes, trabajadores y familia. Ha querido felicitar y mostrar su apoyo al equipo humano que convierte estas instalaciones en un auténtico hogar y después ha conocido a fondo el resultado de esas actuaciones. Durante el recorrido por el interior del centro, en el que también ha participado el vicepresidente Ángel Escobar y el diputado de Presidencia Carlos Sánchez, así como técnicos y responsables de la residencia, García Alcaina ha comprobado el altísimo nivel de especialización de este centro residencial. Actualmente está estructurada para dar respuesta a perfiles de alta vulnerabilidad, todos ellos con alta necesidad de cuidados. Para atender esta gran demanda de cuidados, la Diputación ha dotado al centro de un músculo humano sin precedentes, como destacaba Ángel Escobar.
7: En la mañana de hoy hemos venido con el presidente de la Diputación Provincial a la residencia asistida de nuestra casa para agradecer a los trabajadores que aquí realizan sus funciones que esta residencia sea un referente a nivel asistencial en toda Andalucía con su trabajo, con su esfuerzo y con su dedicación y con su implicación en el servicio a los usuarios. Y hemos también podido disfrutar de las nuevas instalaciones que se han realizado con el PFEA, de esta cafetería y estos jardines adyacentes para poner al servicio de los usuarios y sus familias que puedan disfrutar de esta residencia asistida con la que cuenta la Diputación Provincial de Almería.
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0: Y el municipio de Adra celebra la Semana Europea de la Movilidad con gran participación ciudadana. El Ayuntamiento Alderitano ha organizado estas actividades con el objetivo de fomentar una movilidad más sostenible, segura y saludable entre la población. Radio Adra, Pepe Cazorla.
10: El Ayuntamiento de Adra celebra la Semana Europea de la Movilidad 2026 con una programación dirigida a todos los públicos y que se está desarrollando del 14 al 22 de septiembre. La iniciativa tiene como objetivo concienciar a la ciudadanía sobre la importancia de adoptar hábitos de desplazamientos más sostenibles, seguros y saludables, con especial atención a los niños, jóvenes y familias del municipio. La Semana Europea de la Movilidad va a culminar este martes 22 de septiembre, coincidiendo con la celebración del Día Mundial Sin Coche. Con motivo de esta jornada, se procederá al corte del tráfico de la Rambla de las Cruces, concretamente en el tramo comprendido entre el Paseo de los Tristes y Natalio Rivas. Con esta programación, el consistorio reafirma su compromiso con la promoción de una movilidad urbana más sostenible, de avanzar hacia una Adra más segura, saludable, accesible y pensada para las personas, a la par que anima a los vecinos y vecinas a continuar incorporando a su día a día pequeños gestos como caminar más, utilizar la bicicleta y reducir el uso del vehículo privado en los desplazamientos cortos.
0: La Junta de Andalucía, el Ayuntamiento de Elegido y la empresa Endesa se han reunido para analizar la situación de la red eléctrica en toda esa zona. Desde Radio Ejido nos lo cuenta José Francisco Fornieles.
11: La alcaldesa de Elegido, Julio Ibáñez, el delegado territorial de Industria de Almería, Guillermo Casquet, y los responsables de E-Distribución, la filial de redes de Endesa en Almería, se han reunido en Elegido para analizar las actuaciones que se han llevado a cabo en el municipio y conocer de primera mano el plan de inversión que se prolongará entre 2026 y 2027 de más de 2,3 millones de euros que Endesa desarrolla en el municipio. Endesa ha presentado un plan de inversión con actuaciones que vienen desarrollando en las redes de media y baja tensión y que tiene como finalidad dotar a la red eléctrica de una mayor flexibilidad, capacidad de supervisión y respuesta, reforzando la calidad y continuidad del suministro en el municipio. Esta inversión supone un paso muy importante para seguir mejorando y modernizando la red eléctrica de Elegido. Hablamos, como bien recordaba la primera edil, de actuaciones que van a reforzar la calidad y la continuidad del suministro y que al mismo tiempo nos van a permitir afrontar con mayores garantías el crecimiento que está experimentando nuestro municipio.
0: El Ayuntamiento de Elegido ha impulsado un plan de mejora de la seguridad vial y accesibilidad con la ejecución de nuevos pasos de peatones sobre elevados. Radio Ejido.
11: El Ayuntamiento, a través de la empresa municipal DUE, está impulsando el plan de mejora de seguridad vial que consiste en la ejecución de pasos peatonales sobre elevados en distintos puntos de Elegido y sus núcleos con el objetivo de mejorar la seguridad vial, la accesibilidad y facilitar los desplazamientos peatonales. La alcaldesa de Elegido, Juli Ibáñez, ha resaltado que con la implantación de esos pasos elevados contribuimos a avanzar hacia un municipio más seguro, accesible, adaptado a las necesidades de los vecinos y que facilita un tránsito seguro a los peatones. La primera de estas actuaciones, que ya ha finalizado, se localiza en el Paseo Alcalde García Cien, próxima a la intersección con la calle Octavio Augusto. En los próximos meses se realizarán los diferentes núcleos de población.
0: El quinto trail Castillo de Guardias Viejas en Muebles Mesa Elegido va a reunir deporte y patrimonio el próximo 4 de octubre.
11: La prueba organizada por el Club Deportivo Muebles Mesa de Elegido con la colaboración del IMD contará con las modalidades de 10 kilómetros, 5 kilómetros saludables y carreras infantiles. La distancia de 10 kilómetros forma parte del 11º circuito de carreras de Elegido del Instituto Municipal de Deportes. La prueba ofrecerá a los participantes bolsa de corredor con camiseta conmemorativa, servicio de guardarropa, avituallamientos líquidos y sólidos durante el recorrido y en zona de meta. Las inscripciones permanecerán abiertas hasta el 1 de octubre a través de www.cruzandolameta.es y la organización establece un límite de 400 participantes.
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0: La presidenta de la Autoridad Portuaria de Almería, Rosario Soto, y la directora de la APA, María Ángeles Guarnido, han asistido a la reunión anual de trabajo y coordinación de los máximos responsables del sistema portuario de interés general, organizada por Puertos del Estado. En el encuentro, que este año tiene lugar en Avilés, en la Autoridad Portuaria, y que ha sido inaugurado por el secretario de Estado de Transportes y Movilidad Sostenible, José Antonio Santano, se abordan temas orientados a reforzar la competitividad del sistema portuario de titularidad estatal, integrado por 28 autoridades portuarias que gestionan 46 puertos en total. Durante la reunión han reivindicado el compromiso con la descarbonización y la digitalización, que está respaldado con una fuerte inversión dirigida a la optimización y para modernizar infraestructuras de la red portuaria del país. La inversión prevista para 2027 es de más de 1.500 millones de euros en el conjunto del sistema portuario, que asciende a más de 7.000 millones hasta 2030. En el encuentro de presidentes y directores de puertos del Estado se han tratado también los avances en temas clave, como la revisión de la directiva sobre emisiones que está llevando a cabo la Unión Europea y las aportaciones del observatorio lanzado por el organismo, el EU ETS, que alertan de los efectos no deseados para la competitividad de los puertos, los planes de protección de puertos o la proyección internacional de los puertos españoles, y especialmente la creación de un foro iberoamericano de puertos.

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2: Ayer se celebraba el Día Mundial del Alzheimer en Almería con un acto de la FAM, la Federación Almeriense de Personas con Discapacidad, y de la Asociación de Enfermos de Alzheimer en el Espacio Alma del Ayuntamiento Capitalino.
3: La dimensión sanitaria ha estado presente durante toda la jornada. Desde la dirección del Hospital Torre Cárdenas han explicado que este centro ha creado la consulta de deterioro cognitivo. Tanto neurología como enfermería están aportando respuestas a esta necesidad de la población, no solo a los pacientes, dice, sino también a la familia. La programación ha comenzado con la proyección de una ponencia, enfermedad de Alzheimer, con los factores de riesgo, el diagnóstico, el tratamiento, los retos presentes y futuros de la investigación, a cargo del doctor Pedro Serrano, que es el jefe del servicio de neurología y director de la unidad de neurociencias del Hospital Regional Universitario de Málaga. La jornada ha continuado con la proyección de un documental de Televisión Española sobre la experiencia familiar de Alejandro Seral, que permite acercarse a la enfermedad desde una perspectiva personal. Seral, cuyo familiar convivió durante 33 años con la enfermedad, desde que fue diagnosticado a los 41 hasta su fallecimiento a los 74, ha compartido su experiencia y ha presentado su novela. La novela se llama Morir dos veces, dando paso a un coloquio con las personas asistentes. El presidente de la FAM es Valentín Sola.
4: Las cifras son impactantes. En España, más de 800.000 personas tienen diagnosticado Alzheimer. En Andalucía, más de 120.000 personas. Cada año se diagnostican 8.000 personas de Alzheimer y también de otras enfermedades de demencia. Y esto tiene un impacto tanto emocional como impacto económico, para no solo para el que le diagnostican el Alzheimer, sino también para las familias, que nos hace que tengamos que poner el foco en cuestiones básicas como es cuáles son los avances científicos que ahora mismo se están produciendo, es decir, qué sabemos del diagnóstico precoz, cómo se puede detectar lo antes posible para poder intervenir.
2: Todo eso en torno al Alzheimer. Y también se ha presentado el 10º Foro Municipal por la Paz y los Derechos Humanos, que se va a celebrar este viernes para reflexionar sobre el bienestar animal y la simbiosis con los humanos.
3: Va a ser en la Escuela Municipal de Música de Almería en horario matinal, con la participación de expertos de primer nivel académico, científico y profesional en el ámbito del bienestar animal. La realidad social muestra cómo millones de personas comparten su proyecto vital con animales, con mascotas que forman parte de su entorno afectivo, de su rutina. Lo ha dicho la concejal Amalia Martín, que ha recordado que según los últimos datos del INE, del Instituto Nacional de Estadística, más de 15 millones de animales de compañía viven en los hogares españoles. El edil de sostenibilidad del Ayuntamiento de Almería ha destacado que desde el consistorio vienen trabajando en el bienestar animal, dice, desde hace años, y que en este foro van a conocer la importancia de ese vínculo entre las personas y los animales y van a sensibilizar sobre el gran trabajo que se realiza diariamente en el Centro de Protección y Adopción Animal de Almería. Va a estar presente también en esa jornada. Jornada que comenzará con la ponencia del doctor Rafael Martos, que llega desde la Universidad de Jaén para aportar la perspectiva de cómo la mente humana se transforma, sana y se motiva gracias a los animales. Va a aportar aval científico. El doctor Martos es una de las figuras académicas más relevantes de España en el ámbito de la intervención asistida con animales y la antrozoología, la ciencia que estudia la interacción entre los humanos y los animales. La clausura va a correr a cargo de la concejala Amalia Martín. Se va a dar a conocer también el programa Pionero Tu Mascota Contigo, destinado a pacientes que tienen cáncer e impulsado por la Comisión de Humanización del Hospital de El Ejido, en colaboración con el Colegio Oficial de Veterinarios de Almería. Escuchan a Yadi González, compañera en Dipalme Radio y organizadora de este Foro Municipal por la Paz y los Derechos Humanos.
5: Le gustó mucho y realmente es un tema que lo estamos viendo día a día en la prensa y en los periódicos. Cada vez se habla más de bienestar animal. En Latinoamérica han cambiado las leyes, en Europa han cambiado las leyes y cada vez sentimos que es más importante y nos humaniza más en la manera que tratamos los animales. Bueno, y una cosa fundamental, seremos pioneros en España, escuchan la palabra, pioneros en España en convertir un foro municipal por la paz y los derechos humanos en un debate para incluir a los animales y las familias como ejes de convivencia.
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2: La Diputación de Almería ha puesto en marcha la Semana Provincial del Deporte Siempre Vía Activa Almería 2026, que va a tener lugar desde mañana día 23 al 30 de septiembre para conmemorar la Semana Europea del Deporte. Este año se propone un nuevo reto a los municipios de menos de 20.000 habitantes de la provincia.
3: La Semana Provincial Deporte Siempre Vía Activa Almería 2026 se va a celebrar del 23 al 30 de septiembre. Es una iniciativa para conmemorar la Semana Europea del Deporte que está impulsada por la Comisión Europea. Va a llegar a los pueblos de menos de 20.000 habitantes de la provincia de Almería. El lema este año es Vía Activa a tu manera. El objetivo es promocionar el deporte, la actividad física y combatir el sedentarismo. María Luisa Cruz es la diputada de Deporte, Vida Saludable y Juventud de la Diputación de Almería.
1: La Diputación Provincial de Almería organiza la Semana Provincial del Deporte del 23 al 30 de septiembre, sumándonos así a la Semana Europea del Deporte. Bajo el lema Viacti a tu manera, la Diputación Provincial de Almería y los ayuntamientos pretenden convertir cualquier espacio deportivo en un motor para la salud. Contaremos con una programación de formación, divulgación y acción. El reto Viacti destinado a toda la ciudadanía para la mejora de cualquier práctica deportiva. Ya son 52 municipios los inscritos dentro del reto Viacti. Cualquier ciudadano que quiera apuntarse y sumar retos para el equipo de su municipio podrá hacerlo dentro del agua oficial del reto.
3: Se han sumado 52 municipios a esta iniciativa. La programación va a comenzar con la emisión diaria de videopodcast bajo el título Deporte Siempre, charlas de expertos sobre temáticas, psicología, deporte, mujer, volver a sentirse fuerte con Eva Gil o el deporte como escuela para la vida junto a Antonio Jesús Casimiro Artés. Va a haber también dos microinformaciones especializadas, el rol de la familia en la iniciativa deportiva y también el nuevo paradigma del bienestar. El 23 de septiembre va a comenzar el reto Beactiva Almería 2026 tras el éxito de ediciones anteriores, esta vez extendida hasta el 28 de octubre y dirigida a los ayuntamientos de menos de 20.000 habitantes. Los ciudadanos podrán participar inscribiéndose como persona activa, registrando sus entrenamientos en la app oficial del reto para sumar kilómetros a favor del equipo de su municipio a través de la propia aplicación o importando datos desde plataformas como Strava, Fitbit, Polar, Garmin o Apple.
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3: El 3 de octubre se celebra en San José, en el Parque Natural Cabo de Gata Níjar, la cuarta edición del Cabo de Gata Sub Festival, que es una prueba puntuable del circuito Costa del Sub. Más allá de la competición, este evento deportivo es una herramienta también estratégica de dinamización náutico, deportiva y turística sostenible dentro del Parque Natural. Está impulsado por la Diputación Provincial de Almería. María Luisa Cruz es la diputada.
1: Presentamos hoy la cuarta edición del Sub Festival de Padel Sur, que tendrá lugar el próximo 3 de octubre en las playas de San José. Agradecer en primer lugar al Ayuntamiento de Níjar por esa apuesta que hacen por el deporte y, como no, también a la organización, al Club Náutico de San José. El próximo 3 de octubre disfrutaremos de una jornada de Padel Sur en la costa almeriense.
3: Este año en el evento habrá varias categorías: sub-18, senior, máster, gran máster y también K1. La competición comenzará con la reunión de patrones y con las categorías infantiles. María del Mar Calatrava es concejal de deportes en Níjar.
7: Desde el Ayuntamiento de Níjar os esperamos el próximo 3 de octubre en el cuarto festival Padel Sur. Contamos con vuestra presencia. Gracias a todas las organizaciones, entre ellas el Club Náutico de San José y a la Diputación Provincial, que apuestan año tras año por el deporte dentro de nuestro municipio.
3: Se trata de una carrera hecha con tablas de pádel, un deporte moderno. Álvaro Porras Alguacil es coordinador y director técnico de la prueba.
8: Es una carrera de tablas de pádel surf en la que formamos parte, es una prueba que forma parte del circuito andaluz de Costa del Sur y somos una de las pruebas más atractivas de cara, bueno, pues entre otras cosas por el escenario que tenemos y el mar que siempre nos ofrece algún reto, ¿no?
2: Y una cosa más, la Diputación ha presentado hoy la final de la Copa de Andalucía Masculina de Voleibol, que se va a disputar este domingo y enfrenta a Unicaja con este Volei Rincón de la Victoria de Málaga en el pabellón municipal de Níjar. Lo ha presentado el presidente del club Unicaja, Pablo Martínez.
9: Nosotros como equipo de Superliga estamos clasificados directamente. Se ha celebrado una fase previa el fin de semana pasado, que se celebró en Granada. donde compitió cuatro equipos, uno de Superliga 2, uno de Granada, más otros tres equipos andaluces de Primera Nacional. Y bueno, el equipo que quedó, que clasificó, que ganó ese torneo y clasificó, después de una sorpresa, porque el que se ha clasificado para disputar la fase final es el equipo este Rincón de la Victoria, este Boli Rincón de la Victoria. Es un equipo de Primera División Nacional, con lo cual eso nos augura que vamos a tener un partido muy bonito, un partido de muy alto nivel, porque es uno del equipo y de los clubes que están más en crecimiento en Andalucía y además en Málaga, que está renaciendo el boli allí.
2: Pues con la información deportiva concluimos este tiempo de noticias. Almería al día, aquí en Dipalme Radio y a través de las emisoras municipales de la provincia les venimos contando desde la 1 de la tarde lo que pasa en Almería. Gracias por su atención, que pasen muy buena tarde.
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0: 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Y aquí estamos, ¿qué tal? Buenas tardes, saludo de vuestro amigo Pepe Cazorla hasta las 3:60 minutos de cante, de baile, de toque en la Radio Municipal de Adra. Hoy nos vamos a quedar en directo en el Círculo Flamenco de Madrid. Hoy vamos a escuchar el último disco de Aurora Vargas, en el que le acompaña a las guitarras, le acompaña en este caso Diego del Morao y Miguel Salado, que por cierto nos dejaba hace pocos meses. Hoy, el último disco, el nuevo disco de Aurora Vargas, grabado en directo,
1: le llamaban relica.
0: Que lo disfruten.
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1: Hoy estamos con el nuevo disco de Aurora Vargas. 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
2: ¡Hola, Diego!
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0: Ahora vamos a despedir a Aurora Vargas con un ramillete de su último disco por Bulerías. Que lo pasen bien. ¡Hasta mañana!

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0: estudios East Wish de Los Ángeles, con Joey Ciccarelli al frente de los mandos. El productor de Los Strokes es el que ha trabajado para este nuevo trabajo de Art de Bogotá, que llega el próximo 2 de octubre a las tiendas. Manufacturas, el club de la gente sola. Y esta canción es su último single, precisamente la que da título al álbum, con Art de Bogotá.
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6: Este es el sonido de los Super 20, el que llega hasta ti, ahora a través de este punto del dial, de manos de esta humilde presentadora que de nuevo está encantada de acompañarte. Saludos, bienvenidos, bienvenidas, soy Silvia Martínez.

ella es una de las mujeres más exitosas de su generación. Su nombre, Ava Max, es estadounidense. La conocimos en 2018 y es habitual de esta sintonía con su enorme energía y con su talento también. Out of Your Mind, Ava Max.

0: Un tema que propone una combinación de ritmos urbanos, bases electrónicas y una producción de sonido actual que invita al baile desde los primeros compases. Pura originalidad, Tom y Zendaya, lo nuevo de Juan Magán con Polima West Coast.
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0: Y así empieza a sonar este tema que se llama Normal y que se incluye en este gran disco de los BTS. Un éxito enorme para el álbum, también para este tema desde Corea del Sur.

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Alejandro Sanz y el mexicano Edén Muñoz se unen en este tema a una colaboración que combina la lírica habitual del artista madrileño con elementos instrumentales de la tradición musical mexicana. Yo era poesía, Alejandro Sanz y Edén Muñoz.

0: Ella es Ellie Goulding, la artista británica que comparte este tema con nosotros, explorando la vulnerabilidad del amor y adelantando este universo sonoro de un sexto álbum de estudio disponible ya en septiembre, Four Seasons, Ellie Goulding.
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0: Este es un tema del año 2017, primer sencillo del quinto álbum de estudio de la magnífica Katy Perry, sonido totalmente inconfundible, con Skip Marley, Chain to the Rhythm.
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0: Hay muchos que pueden pensar, bueno, pues si la madre es una pija y el padre también, pues el niño es un pijo. Pues no, señor. Cruz Beckham, el hijo de David y Victoria Beckham, este madrileño de 23 años, ha decidido que lo suyo es el indie rock y además ha apostado claramente por ese sonido de pop rock británico que destila este Wear and Tear, su EP que ha grabado hace unos días con su banda de apoyo, los Breakers. Aquí tienes esta canción que se llama, curiosamente igual, de uno de los éxitos de las Spice Girls, pero que no tiene nada que ver. Esto es Wannabe con Cruz Beckham.
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Leña Malú y este tema, toda una declaración de intenciones de su disco 15, que se publica en 2026, con el que celebra pues toda una vida dentro del mundo de la música. 15º álbum de estudio, Rota Malú.

0: Este tema es de un magnífico Joel Corry. Así suena este Whisper, incluido en un disco que es todo un lujo, combinando acordes vintage con una estructura pop moderna para transmitir un claro mensaje veraniego. Whisper, Joel Corry.
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un tema muy importante, muy reconocible también, y es que son uno de los grandes grupos de nuestro país, La La Love You, así es como se llaman. A ver quién se duerme ahora, pertenece al álbum ¿Por qué me miráis así?, del año 2026, con algunos discos de platino y varios de oro también. La La Love You, a ver quién se duerme ahora.

Su nombre es Adam Lambert, le has reconocido seguro con este tema que se llama Eat You Alive en su disco homónimo que se publica el 10 de julio de 2026. Un videoclip oficial, atractivo, potente, cargado de deseo. La superestrella internacional, Adam Lambert.

0: Ella es de Berrecha y tiene un nuevo álbum, Day Blonde, se llama. Nos presenta desde este disco y con David Guetta este magnífico Sad Girls, una colaboración juntos, un tema que es ya número uno, una canción que se cuela en listas de éxitos y que sorprende.
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0: música de Antonio José llega precisamente ahora que ya se nos está acabando el verano, momento en el que, lógicamente, tenemos que hacer balance de esa tragedia ambiental que sufrimos cada año en nuestro país, en toda Europa, que es la pérdida año tras año de gran parte de nuestra masa forestal debido a los incendios. Y él, precisamente, eso le ha tocado mucho la fibra porque el año pasado, cuando él estaba trabajando en la localidad madrileña de San Martín de Valdeiglesias, en su último disco, bueno, pues pasó grandes ratos en la naturaleza y ahora ver cómo todo eso se quema, pues le ha hecho una gran cicatriz en el corazón y ha decidido grabar esta canción y que todo lo que se recaude con ella se destine a la repoblación forestal de esa zona. Antonio José, no quedan ni palabras.
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Y así seguimos con Antonio Romero, que desde Coria del Río en Sevilla nos presenta esta maravilla y su buen hacer musical. No me ves, Antonio Romero.

0: Seguimos con Becky G y este tema que no para de sonar en nuestra cabeza desde el primer momento en que lo escuchamos, y es que Baraja Bendita se publica en este veranito, el nuevo gran trabajo de Becky G, inaugurando esa etapa con el lanzamiento del disco y este sencillo, Patrona.
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El tema se llama Take Me Back y fusiona la producción melódica característica de Kygo con la voz sincera de Max Magnow. Una colaboración emotiva que combina melodías inspiradoras con una narrativa reflexiva. Todo eso y mucho más es este tema de Kygo.

Ella se llama Julia Medina y nos ha sorprendido desde el primer momento. Una magnífica cantautora llegada directamente desde Cádiz, que publicó su primer disco en 2019. Esto es Libre, de Julia Medina, de 2026.

0: Sonido de Major Lazer, el tema No Place Like Home, compartido con Davido, pero también con la gran Nelly Furtado. Así que suena de maravilla y forma parte del álbum oficial del Mundial 2026, No Place Like Home, Major Lazer.
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0: Y así es como el colombiano Manuel Turizo nos conquista con su música desde el año 2017. Han sido muchísimos éxitos y entre ellos está La Guaracha de 2026. Inconfundible, Manuel Turizo.
3: Tanto

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0: Ay, que en ese corazón cabe tan poquita gente como en La Graciosa. No es una metáfora, es que en La Graciosa realmente no cabe mucha gente. Es una isla de solo 29 kilómetros cuadrados, aunque este año lamentablemente ha visto crecer mucho la población que la visitaba. Eso sí, vienes con el ferry y te vas, ¿eh? Allí los de La Graciosa tampoco quieren que te quedes a vivir. Y es que es un sitio maravilloso, donde, por cierto, no existe el asfalto, ¿eh? Aquí está, esta semana en el número uno de los Super 20, el nuevo single de Quevedo, La Graciosa, junto a Elvis Crespo.
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8: Y así seguimos con el sonido de Leire Martínez, primer trabajo en solitario después de dejar A la Oreja de Van Gogh. Historias de aquella niña se pone a la venta en febrero de 2026. Cabeza de ratón.

0: álbum se llama My Mess, My Heart, My Life. Es de Miles Smith y después varios singles de éxito, por fin presenta este trabajo que incluye esta belleza pop emotivo y luminoso, Heaven, Miles Smith.
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Inconfundibles como siempre, Mau y Ricky presentándonos ahora esta fotocopia que los venezolanos llevan por todo el mundo desde su disco homónimo, Mau y Ricky.

0: Con este lanzamiento, el cantante sevillano continúa consolidando una trayectoria marcada por letras cercanas y un sonido que combina muy bien el pop y el rock con este marcado carácter melódico. Álvaro de Luna, inconfundible, llegó tarde.
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0: Este es todo un éxito que une a Lola Índigo y también a Lucho RK, destinado a ser un número uno, una canción para la época estival, el bachatón de la L.
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0: una crítica mordaz hacia la complicidad social y sobre todo hacia la apatía política del momento, ¿no? Esa apatía que está permitiendo el auge de tendencias como las trade wives, ¿no? Esas esposas tradicionales que nos venden a través de las redes sociales, o también la pérdida de derechos reproductivos que está teniendo lugar en Estados Unidos, ¿no? Pues ella ha querido alzar la voz y para eso ha tomado como referencia nada menos que el personaje de Serena Joy Wayford, el personaje protagonista del cuento de la criada de la novela de Margaret Atwood, y aquí la tienes, un auténtico éxito rotundo ahora mismo en Estados Unidos, lo último de Olivia Rodrigo, una canción que por cierto no está en su último álbum, es Serena Joy. Everything is just fine.
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Y enseguida vas a reconocer el sonido de Melon Diesel, a los que no escuchábamos desde hace tiempo. Nuestra historia, qué versión tan bonita, compartida además con Gabriel de la Rosa. Es el sonido Melon Diesel.

0: Ella es alemana y se llama Kim Petras, recuperando el espíritu del electropop con Pop Song, que además es una carta de presentación de su disco The Tour, Kim Petras.
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0: Continuamos con el sonido de este gaditano llamado Abraham Mateo, con cada vez mayor éxito en nuestro país desde que se inició su carrera allá por 2009. Con María Becerra y Juan suena...

La banda se llama December 10 y lo que nos presentan está incluido en un EP del año 2026 que se llama On Your Side, Us Against the World, una de las canciones más representativas de este álbum.

Y ellos se llaman Clean Bandit, creadores de éxitos del pop electrónico, uniéndose al ídolo irlandés del pop alternativo Big Pig para este tema que se llama I Don't Wanna Hurt You.

0: Esta canción es muy conocida y es del gran Justin Timberlake, Can't Stop the Feeling, del año 2016, sencillo principal de la banda sonora original de la película de animación Trolls con Justin Timberlake.
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0: podemos decir que esta canción es la joya de la corona, la canción favorita de este nuevo proyecto de Karol G, que esta semana suena con fuerza. El álbum lo publicaba hace tan solo 3 semanas. No me arrepiento de sentir tanto, y cuidado que esta canción acumula 4 millones de escuchas diarias, convirtiéndose en el hit más viral y masivo de Spotify en los últimos años. Y la protagonista, una gaditana que nació en Jerez, pero que se ha criado en los caños de Meca, en Barbate. Es Jude Line, que esta semana acompaña a Karol G y a Rusoski en este pedazo de tema super track de la semana, este Bibi Wow.
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Seguimos con la música de este DJ conocidísimo, productor también, llamado Alesso, desde Suecia nos presenta con One Republic, uno de los temas más esperados. No es la primera colaboración, sí es una de las más intensas. In Your Eyes, Alesso y One Republic.

0: Reinventándose a sí mismo con nuevos estilos sin perder su esencia, reinventándose con esta canción que se llama Bésame Suave de Enol.
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0: Su sonido es imprescindible, su carrera musical una verdadera maravilla, su música es reconocible, ha sido galardonada en varias ocasiones con el Grammy, se llama Ariana Grande y esto es Petal.
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Ella se llama Claudia Arenas y el tema que nos deja como un imán está incluido en su próximo lanzamiento. Es una nueva etapa artística y presenta el primer adelanto del proyecto planteado como una visión de largo recorrido. Como un imán, Claudia.

0: un magnífico recuerdo de Maluma, y es que así es como se llama este tema en el álbum Loco por Volver del año 2026. Un regreso a Juan Luis, a Medellín y a las raíces que lo formaron. Tu recuerdo, Maluma.
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Los artistas que se unen por primera vez en una colaboración que celebra la euforia de un nuevo amor con una propuesta fresquita, moderna y llena de emoción. Con Elena Rose, Efectos Secundarios, una historia de Silvestre Dangond.

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1: Son las 8 de la tarde.
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0: Hola, buenas tardes. Comenzamos nuestro tiempo de noticias Almería al día aquí en Dipalme Radio y a través de las emisoras municipales de la provincia les contamos lo que acontece en la geografía almeriense. En una jornada con tiempo estable en la víspera del comienzo del otoño. Hoy máxima de 29 grados en Vélez Rubio, según nos indica desde la Agencia Estatal de Meteorología, Noelia García, a quien ya saludamos. Noelia, buenas tardes.
1: Buenas tardes. Hoy martes en la provincia de Almería se mantiene el tiempo cálido y estable. Las temperaturas suben en el interior, mientras que bajan ligeramente en la costa. Se alcanzarán máximas de 29 grados en Vélez Rubio, 28 en Almería y en Vallarcal, 27 grados en Roquetas de Mar y 26 en Adra. Durante esta tarde ambiente soleado y cielo despejado. Mañana miércoles temperaturas ligeramente más altas, 30 grados en Almería, 29 en Vélez Rubio, 28 grados en Vallarcal y en Roquetas de Mar y 27 en Adra. También será un día soleado con cielo despejado o poco nuboso. Por la mañana nubes bajas con brumas en la costa. Temperaturas mínimas de 21 grados en Almería, 20 en Adra y 17 grados en Vélez Rubio. Es una información de AEMET.
0: Sin incidencias en el tráfico en la red provincial a esta hora de la tarde. Y pendientes, aunque de momento hay calma, en Santa María del Águila, después de que ayer la Policía Nacional detuviese a dos hombres y retirase varias armas de fuego tras una pelea entre miembros de dos familias en la que se llegaron a producir 32 disparos en la fachada de un edificio. Los hechos ocurrían en Santa María del Águila, en El Ejido, durante la jornada de ayer. La policía investigó varios hechos relacionados entre sí, en los que además de disparos al aire, se cruzaron amenazas entre distintas familias. Hay una tercera persona en busca y captura. Un hombre de 88 años fue evacuado al hospital de Poniente. Por lo demás, el Observatorio Astronómico de Calar Alto, en Gérgal, ha registrado dos bolas de fuego sobre el Golfo de Cádiz y frente a la costa de Marruecos. Son asteroides y de tipo cometario, aseguran los científicos, que han sido espectaculares. La Audiencia Provincial condena a más de 5 años de cárcel al jefe de una cooperativa agrícola por agresión sexual a una becaria durante un año. La Mesa del Tren pide a las administraciones públicas que se impliquen en la consecución de mejoras ferroviarias para la provincia, como el tranvía para la capital y los trenes de cercanías del Poniente y del Bajo András, la zona de mayor expansión de Almería, dado que el área metropolitana aglutina ya a 600.000 habitantes. Los integrantes de este foro ciudadano, que engloba unas 200 asociaciones, han leído un manifiesto en el Mercado Central de Abastos con motivo de la Semana Europea de la Movilidad. El PSOE pide la creación de un retén de bomberos en Bedar y denuncia la falta de gestión en prevención de la Junta de Andalucía. La Guardia Civil inaugura en Almería la exposición de fotografía titulada La Guardia Civil en el siglo XIX, de la creación al desastre del 98. Se puede contemplar en la Casa de las Mariposas hasta el 2 de octubre. En el acto ha participado el coronel jefe de la Benemérita, José Antonio Carvajal, y el subdelegado del Gobierno, José María Martín. La Diputación presenta en estos momentos la final de la Copa de Andalucía Masculina de Voleibol, que se disputará este domingo y enfrenta a Unicaja con este Volei Rincón de la Victoria de Málaga en el pabellón de Níjar. Y la Villa de Níjar celebrará sus fiestas desde mañana miércoles, día 23 al 27 de septiembre, con una amplia programación y verbenas populares. El jueves habrá un concierto de La Húngara en La Glorieta. Este grupo también irá acompañado por Suspiros Flamencos, Los Happys y las orquestas Cristal y Pentagrama. Habrá igualmente Feria del Mediodía en La Glorieta nijareña. Son algunos de los argumentos de la actualidad provincial que comenzamos a contarles desde este momento aquí en Dipalme Radio.

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2: Pues como les decíamos, la Audiencia Provincial de Almería ha condenado a 5 años y 3 meses de prisión al jefe del departamento de una cooperativa agrícola en Almería por un delito continuado de agresión sexual a una becaria a la que sometió a tocamientos y dirigió frases inapropiadas durante más de un año desde el momento de su contratación en mayo de 2023. El fallo, contra el que aún cabe recurso ante el Alto Tribunal Andaluz, impone a este hombre 8 años de alejamiento e incomunicación con la víctima, así como 6 años más de libertad vigilada y 12 de inhabilitación para profesión, oficio o actividades que conlleven contacto con menores. También deberá indemnizarla con 15.000 euros. La sentencia absuelve al acusado de los delitos de acoso sexual y acoso laboral, ya que el Tribunal de la Sección Tercera de Almería consideró que estos delitos quedaban integrados en el propio delito continuado de agresión sexual a la trabajadora en prácticas. No se llegó a probar que el acusado pretendiera anular profesionalmente a la denunciante. Los hechos tuvieron lugar a partir del mes de mayo de 2023, cuando la perjudicada fue contratada como becaria en la cooperativa para trabajar en un departamento cuyo jefe inmediato era el acusado de 49 años en el momento de los hechos. Desde el inicio de la relación laboral, el jefe comenzó a acercarse a la empleada con ánimo libidinoso, de manera que aprovechaba los momentos en que se quedaban a solas para someterla a caricias en sus zonas íntimas, tanto por encima como por debajo de la ropa. Según el testimonio de la víctima, algunos de estos tocamientos se realizaron en un coche durante las salidas a los campos de cultivo. Como decimos, este individuo ha sido condenado por la Audiencia Provincial a más de 5 años de cárcel.

0: Pues los sucesos se producían, se jalonaban a lo largo de la jornada de ayer en la barriada ejidense de Santa María del Águila. La Policía Nacional ha detenido en estas últimas horas a dos hombres y ha retirado varias armas de fuego tras una pelea entre miembros de dos familias en las que se llegaron a producir 32 disparos en la fachada de un edificio. Los hechos ocurrían en esta pedanía ejidense. Durante la jornada, la policía investigó varios hechos relacionados entre sí, en los que además de disparos al aire, se cruzaron amenazas entre distintas familias.
1: Los agentes de la Policía Nacional comprobaron que se habían producido 32 disparos en el entorno de la calle Alcazaba de Santa María del Águila, sobre la fachada de un edificio, disparos visibles por los restos de los impactos. La investigación condujo a los agentes a un hombre de Elegido que habría tenido una disputa con un vecino instantes antes. Los disparos no tendrían la finalidad de atentar contra la integridad de nadie, habrían sido, dice la policía, un aviso o una amenaza a la víctima con quien llegó a las manos en ese primer momento. Los agentes localizaron varias armas para las que no había licencia. Sobre la una de la tarde, es decir, aproximadamente media hora después, 112 Andalucía recibía un aviso ante un hombre que transitaba de forma agresiva con un palo, y se tuvo que prestar asistencia sanitaria a un hombre de 88 años que fue evacuado al Hospital Universitario Poniente. Eso por la mañana, y por la tarde a las 6 la Policía Nacional recibió nuevos avisos con disparos y amenazas. Los testigos manifestaron a los agentes que dos hijos de la persona que tuvo la disputa con el anterior detenido habrían acudido a la vivienda de un familiar para amenazarlo. Se habrían producido al menos dos disparos al aire con dos armas distintas. Aún se está averiguando, se está investigando el paradero del segundo de ellos. Hubo una detención, como decimos, una detención por parte de los agentes de seguridad ciudadana de uno de los sospechosos en su propia casa, pero esa tercera persona ahora mismo está siendo buscada por la policía.
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0: La Mesa en Defensa del Ferrocarril, la Mesa del Tren, ha pedido a todas las administraciones públicas, las cuatro, que se impliquen en la consecución de mejoras ferroviarias para la provincia, como el tranvía para la capital y los trenes de cercanías del Poniente y también del Bajo Andarás, esta última, la zona de mayor expansión de Almería, dado que el área metropolitana aglutina ya

0: 600.000 habitantes y carece de estos servicios de transporte sostenible. Los integrantes de este foro ciudadano, que engloba unas 200 asociaciones de la provincia, han leído un manifiesto en el Mercado Central de Abastos con motivo de la Semana Europea de la Movilidad. El portavoz, José Carlos Tejada, explicaba estas peticiones que realizan en esta ocasión con un llamamiento a las cuatro administraciones públicas, Ayuntamiento, Diputación, Junta de Andalucía y Gobierno Central. Dicen que no es suficiente que les apoyen, también han de implicarse para conseguir este reto tan importante.
1: A las administraciones públicas, dígase Ayuntamiento, dígase Diputación, dígase Junta de Andalucía y, por supuesto, Gobierno de España, hoy lo que demandamos es que se pongan las pilas. Llevan demasiados años dándonos palmaditas y diciendo que tenemos razón, pero aquí nadie me escucha. Y el momento de que esta provincia empiece a disfrutar, como el resto de los andaluces y el resto de los españoles, de sistema de movilidad limpia y, sobre todo, que vengan a darle solución tanto a la comarca del Poniente, que es donde ahora mismo tenemos el principal problema de movilidad, y la comarca del Bajo Andaraz, que, como sabéis, es la zona de expansión de la capital. Así que esta mañana, bueno, pues la mesa reivindica un tren tranvía para Almería Capital, reivindica un tren de cercanías para el Bajo Andaraz y reivindicamos, por supuesto, el futuro corredor ferroviario de la comarca del Poniente y el futuro tren de cercanías de la comarca del Poniente.
0: Con motivo de esta Semana Europea de la Movilidad, los miembros de la Mesa del Tren se han desplazado, como decimos, hasta el Mercado Central para leer allí ese manifiesto. En este caso, a cargo del veterano periodista Antonio Fernández.
2: La Semana Europea de la Movilidad, y quizás nuestra provincia debería ser rebautizada como la Semana de la No Movilidad. Esta es una jornada para reivindicar de nuevo inversiones en proyectos que pueden y deben ser claves para facilitar los desplazamientos de los ciudadanos, para también dar sustento al desarrollo económico y social al que legítimamente aspiramos los que vivimos en esta esquina olvidada por administraciones y empresas públicas. Almería ocupa el centro de un área metropolitana en la que viven y trabajan más de 600.000 personas. No hay ningún área sin comunicaciones ferroviarias de esas características en el país. Desde la mesa del ferrocarril queremos pedir, más bien exigir, que desde todas las administraciones se ponga el foco en aquellas inversiones que se hacen imprescindibles y sin las cuales estaremos cada vez más distantes de los niveles de servicio de que gozan el resto de provincias y comunidades. Queremos un sistema de tranvía para la capital y su entorno. Queremos que los trenes de cercanías circulen por el Bajo Andaluz y por el Poniente. Y, consecuentemente,
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0: Son las peticiones de la Mesa del Tren en esta Semana Europea de la Movilidad, con la esperanza de que no caigan en saco roto todas estas peticiones que se repiten desde hace décadas. Y hablando de infraestructuras, el Partido Socialista ha destacado la inversión sin precedentes, dicen, de más de 43 millones de euros del Gobierno de España para modernizar el aeropuerto de Almería. Lo ha señalado el diputado en el Congreso por el PSOE de Almería, Juan Antonio Lorenzo, quien ha destacado esta inversión del Gobierno central, que prevé destinar entre 2027 y 2031 a la modernización del aeropuerto de Almería, con actuaciones que permitirán renovar la pista, el balizamiento y la iluminación de las instalaciones. Realizaba estas declaraciones Lorenzo durante una visita al aeropuerto almeriense.
4: El Gobierno de España va a hacer una inversión sin precedentes en la gestión del aeropuerto de Almería. Se van a remodelar absolutamente todas las pistas y además también se va a proceder a la sustitución, al recambio del balizamiento y de la iluminación. Más de 43 millones de euros entre los años 27 y 31 para colocar a nuestro aeropuerto, para colocar a Almería en la vanguardia de la movilidad de nuestro país. Hay que decir que el Gobierno de España tiene fijada su diana inversora en Almería, ya no solo por las obras del AVE, de los puertos o de las carreteras, también en el aeropuerto de Almería. Estas obras van a generar y van a posibilitar que siga creciendo el desarrollo económico y social de nuestra provincia. Este es el Gobierno de España, también en el aeropuerto de Almería.
0: Y por cierto, que hoy el Partido Socialista ha pedido la creación de un retén de bomberos en Bedar, donde recordamos en el incendio de este verano, de los originado en Los Gallardos y que se extendió hasta este otro municipio almeriense, fallecieron 15 personas. Pide el PSOE la creación de un retén de bomberos allí y denuncia la falta de gestión en prevención por parte de la Junta de Andalucía.
5: El PSOE provincial celebra que el Gobierno de España haya aprobado un Real Decreto Ley para proteger a las personas afectadas por los incendios forestales, que percibirán una prestación durante un máximo de 4 meses. Por contra, el senador Antonio Martínez ha denunciado la falta de gestión de la Junta en la prevención y tratamiento de los incendios en Andalucía.
6: La Junta de Andalucía del señor Moreno Bonilla tiene competencias directas, como todos ustedes saben, en prevención, en gestión de emergencia, respuesta ante los incendios y posterior gestión y apoyo a la restauración. Y la experiencia de este fatídico verano y también de los anteriores, y así lo hemos venido denunciando desde el PSOE de Almería, es de total incapacidad y de ausencia de gestión.
5: El parlamentario socialista Rodrigo Sánchez ha recordado que en Almería se han producido más de 70 fuegos en lo que va de año. Sánchez ha denunciado que el incendio de Los Gallardos y Bedar fue la crónica de un colapso operativo. Critica también la falta de inversión en prevención.
7: En los últimos años, tras los incendios de la Sierra de Gádor, de Níjar, de Benadú o Lubrín en 2025, la Junta de Andalucía no ha hecho absolutamente nada en Almería. Y nuestra crítica es muy concreta. Después de esos incendios, no hemos visto materializado en Almería un plan estructural de prevención, de restauración y de adaptación que transforme de verdad ese territorio afectado por los incendios. El Gobierno de Moreno Bonilla anuncia millones en Andalucía, anuncia planes forestales, ayudas, actuaciones, pero nosotros no preguntamos por el titular. Preguntamos que dónde están esas actuaciones.
5: En el caso del Levante almeriense, el PSOE ha pedido actuar con urgencia antes de que lleguen las lluvias torrenciales. Exigen un plan integral para Los Gallardos y para Bedar. Piden un centro de atención en la comarca y una dotación con 7 especialistas en Bedar con base fija. Demandan también un plan para la tortuga mora. Rodrigo Sánchez.
7: Hay que proteger los suelos y los cauces, hay que construir fajinas, retirar árboles que son peligrosos y evitar que el incendio forestal se convierta en una segunda emergencia por erosión, por arrastre y por inundaciones. Y esto lo vienen reclamando los alcaldes de la comarca. Es imperativo limpiar y acondicionar los cauces para evitar las escorrentías de cenizas que provoquen taponamientos, inundaciones y nuevas catástrofes personales y materiales. Y esto no hay que hacerlo dentro de 2 años, esto hay que hacerlo ahora, hay que hacerlo ya.
0: El Observatorio Astronómico de Calaralto de Gergal ha registrado 2 bolas de fuego de tipo cometario y asteroidal que han iluminado el cielo a grandes velocidades sobre el Golfo de Cádiz y frente a la costa de Alhucemas en Marruecos. Los eventos tuvieron lugar entre el sábado y el domingo, 19 y 20 de septiembre. El último de ellos se produjo durante el atardecer y con bastante luz natural, lo que ha hecho, dicen los científicos, los astrónomos lo han hecho aún más espectacular. Los análisis realizados por el profesor José María Madiedo del CSIC, el objeto del día 19 de septiembre se registró a las 4 de la madrugada y 14 minutos, hora peninsular española, mientras que el del día 20 pudo apreciarse a las 20 y 47 horas, minutos antes del ocaso. La bola asteroidal del 19 de septiembre, que se ubicó sobre el Golfo de Cádiz, recorrió los cielos a una velocidad de 97.000 kilómetros por hora a una altitud inicial de 98 kilómetros, de modo que pudo ser registrada también por otras 6 estaciones, entre ellas 2 de Huelva, 2 de Granada y otra en Sevilla. Y por otro lado, el evento cometario del 20 de septiembre registró el bólido a una velocidad de 65.000 kilómetros por hora, menos velocidad, a una altura inicial de 91 kilómetros, más elevado. Este pudo registrarse además desde las las estaciones de La Sagra en Granada, Olocau en Valencia y Mazagón en Huelva. A lo largo de este mes de septiembre, Calar Alto ha registrado otros 3 fenómenos más entre el 10 y el 11 de septiembre. Entre ellos, un sprite, un espectro rojo provocado por una fuerte tormenta, así como una superbola de fuego o superbólido derivado de una roca desprendida de un cometa que entró en la atmósfera a una velocidad calculada de 238.000 kilómetros por hora, nada menos, al noroeste de las Islas Baleares. Como decimos, todo esto se ha podido ver desde el Calar Alto, desde esos telescopios.
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0: Y hablamos de un juicio que se va a celebrar este viernes contra un hombre, un maltratador, acusado de abandonar deliberadamente a decenas de perros en un cortijo de Vera que posteriormente fueron encontrados en condiciones deplorables, desnutridos y con enfermedades, de manera que incluso algunos de ellos fallecieron.
5: Los rescates se produjeron en 2019, permitieron recuperar a más de 30 perros de la finca. 10 de ellos murieron debido a la situación lamentable en la que se encontraban. La Fiscalía va a pedir un año de cárcel por un delito continuado de maltrato animal y 3 años de inhabilitación para la tenencia de animales o para cualquier profesión, oficio o comercio que tenga relación con las mascotas. Algunas acusaciones van a pedir hasta 31 años de cárcel al individualizar los delitos de maltrato animal por cada uno de los perros afectados. Estamos hablando de más de 30 perros. Desde una fecha indeterminada, según la Fiscalía, al menos hasta el 9 de septiembre de 2019, el acusado abandonó en un cortijo en el paraje del Trebolar a un grupo de perros de diversas razas de manera consciente y a sabiendas del sufrimiento que ello conllevaría a los animales. Animales que fueron dejados en condiciones deplorables de alimentación y de sanidad. Eso ocasionó un menoscabo de sus facultades físicas y puso en peligro su vida y su integridad. A partir de ese comportamiento, los animales sufrieron malnutrición avanzada, atrofia muscular, cojeras en extremidades, también anemia, heridas infectadas, deshidratación, fiebre o diarreas, entre otras patologías. Los perros se encontraban llenos de parásitos, sufrieron un deterioro físico severo que causó un sufrimiento relevante en las mascotas. Esto habría sido conocido y aceptado por el acusado a la hora de proceder al abandono.
0: El juicio será este viernes. Más noticias. Los dos últimos casos de agresiones a trabajadores sanitarios en el Hospital de Poniente de El Ejido han llevado a la UGT, al sindicato, a reclamar más medios de protección y más personal para la seguridad privada. Uno de los vigilantes agredidos sufrió una lesión en el tobillo y otro ha sido operado tras recibir lesiones en un dedo de la mano.
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0: La regularización extraordinaria ha llegado en Almería a la fase en la que se abordan las cuestiones relacionadas con la toma de huellas para expedir la documentación correspondiente a las personas migrantes que obtienen una resolución favorable dentro de un proceso que ha recibido ya 32.600 solicitudes en la provincia. El subdelegado del Gobierno, José María Martín, ha presidido una reunión con una amplia representación de organizaciones empresariales, agrarias y sindicales, también con entidades sociales y colectivos vinculados a la población migrante para hacer un balance del proceso y analizar las siguientes fases de su tramitación en la provincia. Se ha analizado también la evolución de los expedientes y las principales cuestiones que se plantean en esta fase nueva del procedimiento.
10: Hemos mantenido una reunión en la subdelegación del Gobierno en la que han participado organizaciones empresariales, organizaciones agrarias, sindicatos y también entidades sociales, junto con los colegios profesionales de abogacía, de graduados sociales y también de gestores administrativos, para analizar la evolución del proceso de regularización extraordinaria de personas de origen extranjero, pero que ya están viviendo aquí, que están trabajando, conviviendo con nosotros y que con este proceso impulsado por el Gobierno de España van a poder ejercer plenamente sus derechos y también cumplir con sus obligaciones. Son más de 32.600 las solicitudes que se han recibido en la provincia de Almería y hay que destacar que el impacto que está teniendo esta medida es altamente favorable, sobre todo en la medida en la que se está incorporando al mercado laboral esas personas que hasta ahora no podían trabajar de manera legal y que a partir de este momento pues podrán cumplir, como decía, con sus derechos, ejercer sus derechos, pero también cumplir con sus obligaciones, como por ejemplo también darse de alta en la Seguridad Social y cotizar también para contribuir al mantenimiento de la arca de la Seguridad Social.
0: Por cierto, que la subdelegación del Gobierno en Almería ha negado que el hombre detenido el domingo pasado en el Ejido por agredir sexualmente a una mujer llegara a Almería en julio de este año procedente de Ceuta. Según la versión de la subdelegación, es cierto que llegó de la ciudad autónoma, pero lleva en Almería más de un año. La Junta de Andalucía, el Ayuntamiento de El Ejido y la empresa Endesa se han reunido para analizar la situación de la red eléctrica en toda esa zona. Desde Radio Ejido nos lo cuenta José Francisco Fornieles.
9: La alcaldesa de El Ejido, Julia Ibáñez, el delegado territorial de Industria, don Almería, Guillermo Casquet, y los responsables de E-Distribución, la filial de redes de Endesa en Almería, se han reunido en El Ejido para analizar las actuaciones que se han llevado a cabo en el municipio y conocer de primera mano el plan de inversión que se prolongará entre 2026 y 2027 de más de 2,3 millones de euros que Endesa desarrolla en el municipio. Endesa ha presentado un plan de inversión con actuaciones que vienen desarrollando en las redes de media y baja tensión y que tiene como finalidad dotar a la red eléctrica de una mayor flexibilidad, capacidad de supervisión y respuesta, reforzando la calidad y continuidad del suministro en el municipio. Esta inversión supone un paso muy importante para seguir mejorando y modernizando la red eléctrica del Ejido. Hablamos, como bien recordaba la primera edil, de actuaciones que van a reforzar la calidad y la continuidad del suministro y que al mismo tiempo nos van a permitir afrontar con mayores garantías el crecimiento que está experimentando nuestro municipio.

0: La Diputación de Almería ha puesto en marcha la Semana Provincial del Deporte Siempre Biactiv Almería 2026, que tendrá lugar desde mañana y hasta el 30 de septiembre para conmemorar la Semana Europea del Deporte. Este año se propone un nuevo reto a los municipios de menos de 20.000 habitantes de la provincia.
1: La Semana Provincial Deporte Siempre Biactiv Almería 2026 se va a celebrar del 23 al 30 de septiembre. Es una iniciativa para conmemorar la Semana Europea del Deporte que está impulsada por la Comisión Europea. Va a llegar a los pueblos de menos de 20.000 habitantes de la provincia de Almería. El lema este año es Biactiv a tu manera. El objetivo es promocionar el deporte, la actividad física y combatir el sedentarismo. María Luisa Cruz es la diputada de Deporte, Vida Saludable y Juventud de la Diputación de Almería.
2: La Diputación Provincial de Almería organiza la Semana Provincial del Deporte del 23 al 30 de septiembre, sumándonos así a la Semana Europea del Deporte. Bajo el lema Biactiv a tu manera, la Diputación Provincial de Almería y los ayuntamientos pretenden convertir cualquier espacio deportivo en un motor para la salud. Contaremos con una programación de formación, divulgación y acción. El reto Biactiv destinado a toda la ciudadanía para la mejora de cualquier práctica deportiva. Ya son 52 municipios los inscritos dentro del reto Biactiv. Cualquier ciudadano que quiera apuntarse y sumar retos para el equipo de su municipio podrá hacerlo dentro de la web oficial del reto.
1: Se han sumado 52 municipios a esta iniciativa. La programación va a comenzar con la emisión diaria de videopodcast bajo el título Deporte Siempre, charlas de expertos sobre temáticas, psicología, deporte, mujer, volver a sentirse fuerte con Eva Gil o el deporte como escuela para la vida junto a Antonio Jesús Casimiro Artés. Va a haber también dos microinformaciones especializadas, el rol de la familia en la iniciativa deportiva y también el nuevo paradigma del bienestar. El 23 de septiembre va a comenzar el reto Biactiv Almería 2026 tras el éxito de ediciones anteriores, esta vez extendida hasta el 28 de octubre y dirigida a los ayuntamientos de menos de 20.000 habitantes. Los ciudadanos podrán participar inscribiéndose como persona activa, registrando sus entrenamientos en la app oficial del reto para sumar kilómetros a favor del equipo de su municipio a través de la propia aplicación o importando datos desde plataformas como Strava, Fitbit, Polar, Garmin o Apple.
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0: Es la 1:30 de la tarde, momento en el que repasamos los principales titulares de la actualidad provincial de este martes, es 22 de septiembre. Lo contamos aquí en nuestro informativo Actualidad, contamos la actualidad almeriense en Almería al Día a través de las emisoras municipales de la provincia, en Dipalme Radio. En una jornada en la que tenemos tiempo estable, en la víspera del comienzo del otoño, hoy máxima de 29 grados en Vélez Rubio, desde la Agencia Estatal de Meteorología nos amplía detalles Noelia García. Noelia, buenas tardes.
1: Buenas tardes. Hoy martes en la provincia de Almería se mantiene el tiempo cálido y estable. Las temperaturas suben en el interior, mientras que bajan ligeramente en la costa. Se alcanzarán máximas de 29 grados en Vélez Rubio, 28 en Almería y en Vallarcal, 27 grados en Roquetas de Mar y 26 en Adra. Durante esta tarde ambiente soleado y cielo despejado. Mañana miércoles temperaturas ligeramente más altas. 30 grados en Almería, 29 en Vélez Rubio, 28 grados en Vallarcal y en Roquetas de Mar y 27 en Adra. También será un día soleado con cielo despejado o poco nuboso. Por la mañana nubes bajas con brumas en la costa. Temperaturas mínimas de 21 grados en Almería, 20 en Adra y 17 grados en Vélez Rubio. Es una información de AEMET.

0: Por lo demás, y en cuanto a las carreteras de la provincia, sepan que hay dos vehículos detenidos. Uno de ellos está en la autovía A7, a la altura de Los Gallardos, dirección noreste, en punto kilométrico 708. Y el otro está en la redia de la Almanzora, la A334R4, en Huercalovera, sentido este, punto kilométrico número 5. La mesa del tren ha pedido a todas las administraciones públicas que se impliquen en la consecución de mejoras ferroviarias para la provincia, como el tranvía para la capital y los trenes de cercanías del Poniente y del Bajo Andaraz. La zona de expansión de Almería, dado que el área metropolitana aglutina a 600.000 habitantes. Los integrantes de este foro ciudadano, que engloba a unas 200 asociaciones, han leído un manifiesto en el mercado central de abastos con motivo de la Semana Europea de la Movilidad.
1: La Semana Europea de la Movilidad, y quizás nuestra provincia debería ser rebautizada como la Semana de la No Movilidad. Esta es una jornada para reivindicar de nuevo inversiones en proyectos que pueden y deben ser clave para facilitar los desplazamientos de los ciudadanos, para también dar sustento al desarrollo económico y social al que legítimamente aspiramos los que vivimos en esta esquina olvidada por administraciones y empresas públicas. Almería ocupa el centro de un área metropolitana en la que viven y trabajan más de 600.000 personas. No hay ningún área sin comunicaciones ferroviarias de esas características en el país. Desde la mesa del ferrocarril queremos pedir, más bien exigir, que desde todas las administraciones se ponga el foco en aquellas inversiones que se hacen imprescindibles y sin las cuales estaremos cada vez más distantes de los niveles de servicio de que gozan el resto de provincias y comunidades. Queremos un sistema de tranvía para la capital y su entorno. Queremos que los trenes de cercanías circulen por el Bajo Andaraz y por el Poniente. Y consecuentemente.
0: Eran palabras del periodista Antonio Fernández, miembro de la Mesa del Tren, el encargado de leer ese manifiesto en un lugar emblemático de Almería, como es el Mercado Central de Abastos, la Plaza de Almería. Allí estaba también el portavoz de la Mesa del Tren, José Carlos Tejada, quien daba un tirón de orejas a todas las administraciones públicas, Ayuntamiento, Diputación, Junta de Andalucía y Gobierno Central. Dicen que sí, que muchas palmaditas en la espalda, que están de acuerdo con sus peticiones, pero entiende que no están impulsando que todo esto pueda crearse finalmente.
2: A las administraciones públicas, dígase Ayuntamiento, dígase Diputación, dígase Junta de Andalucía y, por supuesto, el Gobierno de España, hoy lo que demandamos es que se pongan las pilas. Llevan demasiados años dándonos palmaditas y diciendo que tenemos razón, pero aquí nadie mueve ficha. Y el momento de que esta provincia empiece a disfrutar, como el resto de los andaluces y el resto de los españoles, de sistemas de movilidad limpias y sobre todo que vengan a darle solución tanto a la comarca del Poniente, que es donde ahora mismo tenemos el principal problema de movilidad, y la comarca del Bajo Andaraz, que como sabéis es la zona de expansión de la capital. Así que esta mañana, bueno, pues la mesa reivindica un tren tranvía para Almería capital, reivindica un tren de cercanías para el Bajo Andaraz y reivindicamos, por supuesto, el futuro corredor ferroviario de la comarca del Poniente y el futuro tren de cercanías de la comarca del Poniente.
0: La residencia asistida de la Diputación se refuerza como referente provincial. El presidente de la institución, José Antonio García, ha visitado unas instalaciones con una ratio de 1,54 trabajadores por cada residente para garantizar la atención asistencial desde un enfoque personalizado. La Audiencia Provincial condena más de 5 años de cárcel al jefe de una cooperativa agrícola por agresión sexual continuada a una becaria durante un año. El Observatorio Astrofísico de Calar Alto de Gergal registra 2 bolas de fuego sobre el Golfo de Cádiz y frente a la costa de Marruecos, frente a la costa de Alhucemas. Son asteroidales y de tipo cometario, aseguran los científicos, los astrónomos, que han sido espectaculares. El PSOE pide la creación de un retén de bomberos en Bedar y denuncia la falta de gestión en prevención de la Junta de Andalucía. La Diputación ha presentado hoy, lo hace en estos momentos, la final de la Copa de Andalucía Masculina de Voleibol, que se disputará este domingo y enfrenta a Unicaja con este Volei Rincón de la Victoria de Málaga en el pabellón de Níjar. Níjar, por cierto, celebra su feria. La Villa de Níjar, celebrará sus fiestas desde mañana miércoles 23 al 27 de septiembre, es decir, este domingo, con una amplia programación y verbenas populares. El jueves habrá un concierto de La Húngara en la Glorieta. También va a actuar el grupo Suspiros Flamencos, estarán los Happys y las orquestas Cristal y Pentagrama. Habrá también Feria del Mediodía en la Glorieta. La Guardia Civil inaugura en Almería la exposición de fotografía La Guardia Civil en el siglo XIX, de la creación al desastre del 98. Se puede contemplar en la Casa de las Mariposas, en la Puerta de Purchena, hasta el 2 de octubre. En el acto ha participado el coronel jefe de la Benemérita en Almería, José Antonio Carvajal, así como el subdelegado del Gobierno, José María Martín. Recordamos que ayer se celebraba el Día Mundial del Alzheimer con un acto de la Federación Almeriense de Personas con Discapacidad, FAAM, y de la Asociación de Enfermos de Alzheimer en el espacio ALMA del Ayuntamiento Capitalino. Y que el 10º Foro Municipal por la Paz y los Derechos Humanos se va a celebrar este viernes para reflexionar sobre el bienestar animal y la simbiosis con los humanos. Pues continuamos aquí en Dipalme Radio, en este informativo Almería al Día.
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0: La residencia asistida de la Diputación se refuerza como referente provincial. El presidente de la institución, José Antonio García Alcaina, ha visitado unas instalaciones con una ratio de 1,54 trabajadores por cada residente para garantizar la atención asistencial desde un enfoque personalizado. Durante la visita, García Alcaina ha reconocido y ha conocido el resultado de los 624.000 euros invertidos por el PFEA en transformar la parcela central del recinto en punto de encuentro, ocio y convivencia para residentes, trabajadores y familia. Ha querido felicitar y mostrar su apoyo al equipo humano que convierte estas instalaciones en un auténtico hogar, y después ha conocido a fondo el resultado de esas actuaciones. Durante el recorrido por el interior del centro, en el que también ha participado el vicepresidente Ángel Escobar y el diputado de Presidencia Carlos Sánchez, así como técnicos y responsables de la residencia, García Alcaina ha comprobado el altísimo nivel de especialización de este centro residencial. Actualmente está estructurada para dar respuesta a perfiles de alta vulnerabilidad, todos ellos con alta necesidad de cuidados. Para atender esta gran demanda de cuidados, la Diputación ha dotado al centro de un músculo humano sin precedentes, como destacaba Ángel Escobar.
7: En la mañana de hoy hemos venido con el presidente de la Diputación Provincial a la residencia asistida de nuestra casa para agradecer a los trabajadores que aquí realizan sus funciones que esta residencia sea un referente a nivel asistencial en toda Andalucía, con su trabajo, con su esfuerzo y con su dedicación y con su implicación en el servicio a los usuarios. Y hemos también podido disfrutar de las nuevas instalaciones que se han realizado con el PFEA, de esta cafetería y estos jardines adyacentes para poner al servicio de los usuarios y sus familias que puedan disfrutar de esta residencia asistida con la que cuenta la Diputación Provincial de Almería.
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0: Y el municipio de Adra celebra la Semana Europea de la Movilidad con gran participación ciudadana. El Ayuntamiento Adritano ha organizado estas actividades con el objetivo de fomentar una movilidad más sostenible, segura y saludable entre la población. Radio Adra, Pepe Cazorla.
10: El Ayuntamiento de Adra celebra la Semana Europea de la Movilidad 2026 con una programación dirigida a todos los públicos y que se está desarrollando del 14 al 22 de septiembre. La iniciativa tiene como objetivo concienciar a la ciudadanía sobre la importancia de adoptar hábitos de desplazamientos más sostenibles, seguros y saludables, con especial atención a los niños, jóvenes y familias del municipio. La Semana Europea de la Movilidad va a culminar este martes 22 de septiembre, coincidiendo con la celebración del Día Mundial sin Coche. Con motivo de esta jornada, se procederá al corte del tráfico de la Rambla de las Cruces, concretamente en el tramo comprendido entre el Paseo de los Tristes y Natalio Rivas. Con esta programación, el consistorio reafirma su compromiso con la promoción de una movilidad urbana más sostenible, de avanzar hacia una Adra más segura, saludable, accesible y pensada para las personas, a la par que anima a los vecinos y vecinas a continuar incorporando a su día a día pequeños gestos como caminar más, utilizar la bicicleta y reducir el uso del vehículo privado en los desplazamientos cortos.
0: La Junta de Andalucía, el Ayuntamiento de Elegido y la empresa Endesa se han reunido para analizar la situación de la red eléctrica en toda esa zona. Desde Radio Ejido nos lo cuenta José Francisco Fornieles.
11: La alcaldesa de Elegido, Julio Ibáñez, el delegado territorial de Industria de Almería, Guillermo Casquet, y los responsables de E-Distribución, la filial de redes de Endesa en Almería, se han reunido en Elegido para analizar las actuaciones que se han llevado a cabo en el municipio y conocer de primera mano el plan de inversión que se prolongará entre 2026 y 2027 de más de 2,3 millones de euros que Endesa desarrolla en el municipio. Endesa ha presentado un plan de inversión con actuaciones que vienen desarrollando en las redes de media y baja tensión y que tiene como finalidad dotar a la red eléctrica de una mayor flexibilidad, capacidad de supervisión y respuesta, reforzando la calidad y continuidad del suministro del municipio. Esta inversión supone un paso muy importante para seguir mejorando y modernizando la red eléctrica de Elegido. Hablamos, como bien recordaba la primera edil, de actuaciones que van a reforzar la calidad y la continuidad del suministro y que al mismo tiempo nos van a permitir afrontar con mayores garantías el crecimiento que está experimentando nuestro municipio.
0: El Ayuntamiento de Elegido ha impulsado un plan de mejora de la seguridad vial y accesibilidad con la ejecución de nuevos pasos de peatones sobre elevados. Radio Ejido.
11: El Ayuntamiento, a través de la empresa municipal DUE, está impulsando el plan de mejora de seguridad vial que consiste en la ejecución de pasos peatonales sobre elevados en distintos puntos de Elegido y sus núcleos con el objetivo de mejorar la seguridad vial, la accesibilidad y facilitar los desplazamientos peatonales. La alcaldesa de Elegido, Juli Ibáñez, ha resaltado que con la implantación de esos pasos elevados contribuimos a avanzar hacia un municipio más seguro, accesible, adaptado a las necesidades de los vecinos y que facilita un tránsito seguro a los peatones. La primera de estas actuaciones, que ya ha finalizado, se localiza en el Paseo Alcalde García Cien, próximo a la intersección con la calle Octavio Augusto. En los próximos meses se realizarán los diferentes núcleos de población.
0: El quinto trail Castillo de Guardias Viejas en Muebles Mesa Elegido va a reunir deporte y patrimonio el próximo 4 de octubre.
11: La prueba organizada por el Club Deportivo Muebles Mesa Elegido con la colaboración del IMD contará con las modalidades de 10 kilómetros, 5 kilómetros saludables y carreras infantiles. La distancia de 10 kilómetros forma parte del 11º circuito de carreras de Elegido del Instituto Municipal de Deportes. La prueba ofrecerá a los participantes bolsa de corredor con camiseta conmemorativa, servicio de guardarropa, avituallamientos líquidos y sólidos durante el recorrido y en zona de meta. Las inscripciones permanecerán abiertas hasta el 1 de octubre a través de www.cruzandolameta.es y la organización establece un límite de 400 participantes.
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0: La presidenta de la Autoridad Portuaria de Almería, Rosario Soto, y la directora de la APA, María Ángeles Guarnido, han asistido a la reunión anual de trabajo y coordinación de los máximos responsables del sistema portuario de interés general, organizada por Puertos del Estado. En el encuentro, que este año tiene lugar en Avilés, en la Autoridad Portuaria, y que ha sido inaugurado por el secretario de Estado de Transportes y Movilidad Sostenible, José Antonio Santano, se abordan temas orientados a reforzar la competitividad del sistema portuario de titularidad estatal, integrado por 28 autoridades portuarias que gestionan 46 puertos en total. Durante la reunión han reivindicado el compromiso con la descarbonización y la digitalización, que está respaldado con una fuerte inversión dirigida a la optimización y para modernizar infraestructuras de la red portuaria del país. La inversión prevista para 2027 es de más de 1.500 millones de euros en el conjunto del sistema portuario, que asciende a más de 7.000 millones hasta 2030. En el encuentro de presidentes y directores de puertos del Estado se han tratado también los avances en temas clave, como la revisión de la directiva sobre emisiones que está llevando a cabo la Unión Europea y las aportaciones del observatorio lanzado por el organismo, el EU ETS, que alertan de los efectos no deseados para la competitividad de los puertos, los planes de protección de puertos o la proyección internacional de los puertos españoles, y especialmente la creación de un foro iberoamericano de puertos.
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0: Ayer se celebraba el Día Mundial del Alzheimer en Almería con un acto de la FAAM, la Federación Almeriense de Personas con Discapacidad, y de la Asociación de Enfermos de Alzheimer, en el espacio ALMA del Ayuntamiento Capitalino.
13: La dimensión sanitaria ha estado presente durante toda la jornada. Desde la dirección del Hospital Torre Cárdenas han explicado que este centro ha creado la consulta de deterioro cognitivo. Tanto neurología como enfermería están aportando respuestas a esta necesidad de la población, no solo a los pacientes, dice, sino también a la familia. La programación ha comenzado con la proyección de una ponencia, enfermedad de Alzheimer, con los factores de riesgo, el diagnóstico, el tratamiento, los retos presentes y futuros de la investigación, a cargo del doctor Pedro Serrano, que es el jefe del servicio de neurología y director de la unidad de neurociencias del Hospital Regional Universitario de Málaga. La jornada ha continuado con la proyección de un documental de Televisión Española sobre la experiencia familiar de Alejandro Seral, que permite acercarse a la enfermedad desde una perspectiva personal. Seral, cuyo familiar convivió durante 33 años con la enfermedad, desde que fue diagnosticado a los 41 hasta su fallecimiento a los 74, ha compartido su experiencia y ha presentado su novela. La novela se llama Morir dos veces, dando paso a un coloquio con las personas asistentes. El presidente de la FAAM es Valentín Sola.
14: Las cifras son impactantes. En España, más de 800.000 personas tienen diagnosticado Alzheimer. En Andalucía, más de 120.000 personas. Cada año se diagnostican 8.000 personas de Alzheimer y también de otras enfermedades de demencia. Y esto tiene un impacto tanto emocional como impacto económico, para no solo para el que le diagnostican el Alzheimer, sino también para la familia, que nos hace que tengamos que poner el foco en cuestiones básicas, como es cuáles son los avances científicos que ahora mismo se están produciendo, qué sabemos del diagnóstico precoz, cómo se puede detectar lo antes posible para poder intervenir.
0: Todo eso en torno al Alzheimer. Y también se ha presentado el 10º Foro Municipal por la Paz y los Derechos Humanos, que se va a celebrar este viernes para reflexionar sobre el bienestar animal y la simbiosis con los humanos.
13: Va a ser en la Escuela Municipal de Música de Almería, en horario matinal, con la participación de expertos de primer nivel académico, científico y profesional en el ámbito del bienestar animal. La realidad social muestra cómo millones de personas comparten su proyecto vital con animales, con mascotas que forman parte de su entorno afectivo, de sus rutinas. Lo ha dicho la concejal Amalia Martín, que ha recordado que según los últimos datos del INE, del Instituto Nacional de Estadística, más de 15 millones de animales de compañía viven en los hogares españoles. El edil de sostenibilidad del Ayuntamiento de Almería ha destacado que desde el consistorio vienen trabajando en el bienestar animal, dice, desde hace años, y que en este foro van a conocer la importancia de ese vínculo entre las personas y los animales y van a sensibilizar sobre el gran trabajo que se realiza diariamente en el Centro de Protección y Adopción Animal de Almería. Va a estar presente también en esa jornada. Jornada que comenzará con la ponencia del doctor Rafael Martos, que llega desde la Universidad de Jaén para aportar la perspectiva de cómo la mente humana se transforma, sana y se motiva gracias a los animales. Va a aportar aval científico. El doctor Martos es una de las figuras académicas más relevantes de España en el ámbito de la intervención asistida con animales y la antrozoología, la ciencia que estudia la interacción entre los humanos y los animales. La clausura va a correr a cargo de la concejala Amalia Martín. Se va a dar a conocer también el programa Pionero Tu Mascota Contigo, destinado a pacientes que tienen cáncer e impulsado por la Comisión de Humanización del Hospital de Elegido, en colaboración con el Colegio Oficial de Veterinarios de Almería. Escuchan a Yadi González, compañera en Dipalme Radio y organizadora de este Foro Municipal por la Paz y los Derechos Humanos.
15: Le gustó mucho y realmente es un tema que lo estamos viendo día a día en la prensa y en los periódicos. Cada vez se habla más de bienestar animal. En Latinoamérica han cambiado las leyes, en Europa han cambiado las leyes y cada vez sentimos que es más importante y nos humaniza más en la manera que tratamos los animales. Bueno, y una cosa fundamental, seremos pioneros en España, escuchan la palabra, pioneros en España en convertir un foro municipal por la paz y los derechos humanos en un debate para incluir a los animales y las familias como ejes de convivencia.
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0: La Diputación de Almería ha puesto en marcha la Semana Provincial del Deporte Siempre Vía Activa Almería 2026, que va a tener lugar desde mañana día 23 al 30 de septiembre para conmemorar la Semana Europea del Deporte. Este año se propone un nuevo reto a los municipios de menos de 20.000 habitantes de la provincia.
13: La Semana Provincial Deporte Siempre Viactiv Almería 2026 se va a celebrar del 23 al 30 de septiembre. Es una iniciativa para conmemorar la Semana Europea del Deporte que está impulsada por la Comisión Europea. Va a llegar a los pueblos de menos de 20.000 habitantes de la provincia de Almería. El lema este año es Viactiv a tu manera. El objetivo es promocionar el deporte, la actividad física y combatir el sedentarismo. María Luisa Cruz es la diputada de Deporte, Vida Saludable y Juventud de la Diputación de Almería.
16: La Diputación Provincial de Almería organiza la Semana Provincial del Deporte del 23 al 30 de septiembre, sumándonos así a la Semana Europea del Deporte. Bajo el lema Viacti a tu manera, la Diputación Provincial de Almería y los ayuntamientos pretenden convertir cualquier espacio deportivo en un motor para la salud. Contaremos con una programación de formación, divulgación y acción. El reto Viactiv destinado a toda la ciudadanía para la mejora de cualquier práctica deportiva. Ya son 52 municipios los inscritos dentro del reto Viactiv. Cualquier ciudadano que quiera apuntarse y sumar retos para el equipo de su municipio podrá hacerlo dentro del agua oficial del reto.
13: Se han sumado 52 municipios a esta iniciativa. La programación va a comenzar con la emisión diaria de videopodcast bajo el título Deporte Siempre, charlas de expertos sobre temáticas, psicología, deporte, mujer, volver a sentirse fuerte con Eva Gil o el deporte como escuela para la vida junto a Antonio Jesús Casimiro Artés. Va a haber también dos microinformaciones especializadas, el rol de la familia en la iniciativa deportiva y también el nuevo paradigma del bienestar. El 23 de septiembre va a comenzar el reto Viactiv Almería 2026, tras el éxito de ediciones anteriores, esta vez extendida hasta el 28 de octubre y dirigida a los ayuntamientos de menos de 20.000 habitantes. Los ciudadanos podrán participar inscribiéndose como persona activa, registrando sus entrenamientos en la app oficial del reto para sumar kilómetros a favor del equipo de su municipio, a través de la propia aplicación o importando datos desde plataformas como Strava, Fitbit, Polar, Garmin o Apple.
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13: El 3 de octubre se celebra en San José, en el Parque Natural Cabo de Gata Níjar, la cuarta edición del Cabo de Gata Sub Festival, que es una prueba puntuable del circuito Costa del Sub. Más allá de la competición, este evento deportivo es una herramienta también estratégica de dinamización náutico-deportiva y turística sostenible dentro del Parque Natural. Está impulsado por la Diputación Provincial de Almería. María Luisa Cruz es la diputada.
16: Presentamos hoy la cuarta edición del Sub Festival de Padel Sur, que tendrá lugar el próximo 3 de octubre en las playas de San José. Agradecer en primer lugar al Ayuntamiento de Níjar por esa apuesta que hacen por el deporte y, como no, también a la organización, al Club Náutico de San José. El próximo 3 de octubre disfrutaremos de una jornada de Padel Sur en la costa almeriense.
13: Este año en el evento habrá varias categorías: Sub-18, Senior, Master, Grand Master y también K1. La competición comenzará con la reunión de patrones y con las categorías infantiles. María del Mar Calatrava es concejal de deportes en Níjar.
17: Desde el Ayuntamiento de Níjar os esperamos el próximo 3 de octubre en el cuarto Festival Padel Sur. Contamos con vuestra presencia. Gracias a todas las organizaciones, entre ellas el Club Náutico de San José y a la Diputación Provincial, que apuestan año tras año por el deporte dentro de nuestro municipio.
13: Se trata de una carrera hecha con tablas de pádel, un deporte moderno. Álvaro Porras Alguacil es coordinador y director técnico de la prueba.
18: Es una carrera de tablas de pádel surf en la que formamos parte, es una prueba que forma parte del circuito andaluz de Costa del Sur y somos una de las pruebas más atractivas de cara, bueno, pues entre otras cosas por el escenario que tenemos y el mar que siempre nos ofrece algún reto, ¿no?
0: Y una cosa más, la Diputación ha presentado hoy la final de la Copa de Andalucía Masculina de Voleibol, que se va a disputar este domingo y enfrenta a Unicaja con este Volei Rincón de la Victoria de Málaga en el pabellón municipal de Níjar. Lo ha presentado el presidente del club Unicaja, Pablo Martínez.
19: Nosotros como equipo de Superliga estamos clasificados directamente. Se ha celebrado una fase previa el fin de semana pasado, que se celebró en Granada, donde compitió cuatro equipos, una Superliga 2, una Universidad de Granada, más otros tres equipos andaluces de Primera Nacional. Y bueno, el equipo que quedó, que clasificó, que ganó ese torneo y clasificó, después de una sorpresa, porque el que se ha clasificado para disputar la fase final es el equipo este Rincón de la Victoria, este Volei Rincón de la Victoria. Es un equipo de Primera División Nacional, con lo cual eso nos augura que vamos a tener un partido muy bonito, un partido de muy alto nivel, porque es uno del equipo y de los clubes que están más en crecimiento en Andalucía y además en Málaga, que está renaciendo el volei allí.
0: Pues con la información deportiva concluimos este tiempo de noticias. Almería al día, aquí en Dipalme Radio y a través de las emisoras municipales de la provincia les venimos contando desde la 1 de la tarde lo que pasa en Almería. Gracias por su atención, que pasen muy buena tarde.
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0: Son las 12 de la noche.
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